0: Son las 6:10.
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6: ¿Rezar cambia las cosas? Dicen que rezar cambia las cosas, pero ¿es realmente cierto que cambia algo? ¿Rezar cambia tu situación presente a tus circunstancias? No, no siempre, pero cambia el modo en el que ves esos acontecimientos. ¿Rezar cambia tu futuro económico? No, no siempre, pero cambia el modo en que buscas atender tus necesidades diarias. ¿Rezar cambia corazones o el cuerpo dolorido? No siempre, pero cambia tu energía interior. ¿Rezar cambia tu querer y tus deseos? No siempre, pero cambiará tu querer por el querer de Dios. ¿Rezar cambia como el mundo? No siempre, pero cambiará los ojos con los que ves el mundo. ¿Rezar cambia tus culpas del pasado? No, no siempre, pero cambiará tu esperanza en el futuro. ¿Rezar cambia a la gente a tu alrededor? No, no siempre, pero te cambiará a ti, pues el problema no está siempre en los otros. ¿Rezar cambia tu vida de un modo que no puedes explicar? Así, siempre, y esto te cambiará totalmente. Entonces, ¿rezar realmente cambia algo? Sí, realmente lo cambia todo.
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César Álvarez Montelongo, conocido como Julión Álvarez, el rey de la taquilla, quien ha conquistado al público con grandes éxitos como Te hubiera

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2: Según registros de la FIFA, más de 5 mil millones de personas en el mundo vieron la transmisión en vivo de la Copa 2022 con sede en Qatar. Adicionalmente, al menos 175 millones de personas en promedio vieron cada uno de los partidos y el alcance total de la final entre Francia y Argentina fue histórico. 1.420 millones de espectadores. ¿Sabes qué zona del mundo es quien tiene más espectadores a través de plataformas digitales? Asia, con más de 60% de la audiencia mundial. Yo soy Memo Show. ¡Vamos México! 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

parece que no está de moda hablar de relaciones y familias felices. Las series de televisión, las películas, la vida de las figuras públicas solo exponen amores fracasados y parejas abandonadas. Se pone al matrimonio como si fuera la sepultura del amor. Te puedo decir que no es cierto. Estuve más de 50 años feliz y plenamente enamorada de mi esposo. Quizá no con las chispas y explosiones de un amor que comienza. El amor que dura es como el mar profundo y tranquilo, pero tan grande que a veces sientes que sale de ti por cada poro de la piel. Todos lo vivimos. Sin embargo, pocos reparamos en el gran y profundo amor que existe en un buen matrimonio. El verdadero amor no solo busca el cuerpo, es en el alma donde reside. Imaginemos el alma como una casa, nos dice Enrique Cueto. En la entrada tiene un gran portal a la calle. Esta sería la parte más externa del alma que nos permita tener contacto con muchas personas. La segunda habitación, que es la sala de estar, es donde entran todos aquellos con los que compartimos actividades. El trabajo, el estudio, cosas en común. Después hay una tercera habitación, más reservada. El comedor. Ahí invitamos a la mesa solo a los más cercanos. Y por último, hay un cuarto recinto, el dormitorio, reservado para lo más profundo y lo más íntimo. Mientras nadie entre al dormitorio, sentimos nostalgia. Pero cuando alguien llega con la otra mitad de la naranja, sentimos que esa es la persona. Se produce esa adivinación recíproca. Surge una nueva forma de sentir, de soñar y de esperar que estaba reservada para que juntos la descubriéramos. Cuando llega, nos parece que despertamos aquello que estaba dormido, latente. Nuestra identidad emerge como nunca, como algo muy fuerte y al mismo tiempo muy frágil. Por eso, ninguna otra experiencia humana en común nos hace sentir tan llenos de gozo como cuando llega ese momento. Gozo en el sentido más pleno de la palabra. El alma y el cuerpo trascienden más allá del placer físico cuando llega el verdadero amor. Es ahí que empieza el reto de conservar esa historia de amor. ¿Qué la amenaza? Hay tres cosas que considero importantes. La primera, ocurre con frecuencia que la rutina, el cansancio, los problemas económicos o los hijos nos obligan a atender las cosas que están fuera del matrimonio. Se nos olvida el nosotros. Nos convertimos en socios y dejamos a un lado el amor. Hay que vivir lo cotidiano, pero sin dejar de mantener la ilusión del noviazgo. Lo que mantiene unida a la pareja son los pequeños detalles diarios. Un abrazo, escuchar con atención, decir un te quiero o mirarse cariñosamente. Dos, hay quienes piensan que el encanto personal es lo único que se requiere. Por eso viven con el miedo permanente de que su ser querido sea arrebatado por otra persona con más atractivos. El amor visto así se quedó en la trampa de la seducción, en el frágil encanto de lo físico. Y por último, la relación no se mantiene por sí sola. Descuidamos nuestro físico y nuestra relación con el otro. Damos por un hecho que el amor va a estar ahí para siempre. Una vez que como pareja decidimos hacer una vida juntos, esa historia de amor está en nuestras manos. No es magia, hay que hacerla. Y es cuando nos casamos que comenzamos literalmente a hacer el amor, a cultivarlo. Demos testimonio del verdadero amor, transmitamos a nuestros hijos que el mejor romance está
dentro de la unión de pareja y que compartir nuestras vidas durante 20, 30 o 50 años será lo mejor que nos puede pasar. Es el ejemplo el que lo logra.

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1: Son las 6:39.

de la noche. Ya viene Juan Carlos Campuzano a toda velocidad. Ya viene al programa de A Toda Velocidad. 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Salud para toda la gente de San José, California. ¿Cómo estamos? Buenas noches, la gente de New Jersey, por supuesto. Muchas gracias por reportarse con nosotros. Mañana es miércoles y mañana estaremos celebrando el Santo de Carolina. Así es que para todas las caritos, muchas felicidades. Y hoy es el Santo de Neri, de San Felipe Neri. No recibí invitación alguna, mi queridísimo Neri Arroyo. ¿Será que no

se hará nada hoy, hasta el domingo, está bien. Pero el juevesito espero que Germancito González, Germán Hernández y nuestro buen amigo Germancito de la Junta, pues haya invitación para irse a dar la vuelta. Dice por aquí, Gabito, ¿cómo estás? Carolina Valerio, antigua productora, sí es cierto. Carolina Valerio está en Tehuacán, bueno, adelantito de Tehuacán, por allá nos está escuchando, pero también mi queridísima Carito allá en conocida dulcería de la calle de Bravo, también mañana estará de plácemes, muchas felicidades, que se la pase muy bien. Me despido con esta rolita, se llama 100 de 10, es Julión Álvarez, o 100 entre 10, 100 diagonal 10, no hombre, qué bárbaro, Julión Álvarez, eres mi ídolo.

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1: Tienen más de 4,000 años de historia, pero ¿sabes realmente qué contienen las salchichas que pones en tu mesa? Hoy te traemos el estudio de calidad de salchichas. Quédate para conocer todo sobre él.
0: Revista del Consumidor. Las salchichas son un alimento cotidiano en la despensa de muchas personas, debido a su accesibilidad económica y practicidad. Pero, ¿sabes cuál es el origen de este embutido? Este se sitúa en Mesopotamia, en el año 2000 antes de nuestra era.
1: Hoy en día, las salchichas están hechas principalmente de carne y agua. De hecho, el agua puede representar hasta el 70% del producto final. Dependiendo del fabricante, también se les llegan a adicionar harinas, féculas, almidón o soya.
0: En el mercado existe una gran variedad, pero hay un detalle al que debes prestar mucha atención. ¿Sabes cuál es la diferencia entre una salchicha con pavo y una de pavo? Suena casi igual, pero no lo es. Cuando la etiqueta dice con pavo, significa que es una mezcla de pollo y pavo. El fabricante está obligado a declarar qué porcentaje de pavo le añadió. En cambio, si dice de pavo, significa que toda la carne que contiene proviene exclusivamente de esta ave. Eso sí, tome en cuenta que la cantidad total de carne en el producto siempre dependerá de la fórmula de cada marca.
1: El Laboratorio Nacional de Protección al Consumidor revisó diversos productos para verificar sus aportes nutrimentales y el cumplimiento de su regulación. Se analizaron 37 productos, 8 Viena o tipo Viena, 7 de pavo, 7 con pavo, 1 de pechuga de pavo, 3 para hot dog, 3 de pavo para hot dog, 2 con pavo para hot dog, 4 Frankfurt y 2 para desayuno.
0: Se verificó toda su información comercial, la cual se encuentra en las etiquetas de cada producto. Estas tienen que cumplir con los requisitos de la norma oficial mexicana.
1: También se evaluó su calidad sanitaria, verificando la ausencia de agentes patógenos, como la salmonela, ya que son un riesgo para la salud.
0: Asimismo, se determinó la cantidad de nutrientes, como proteína, grasa, carbohidratos y agua. Estos nutrientes son esenciales para el funcionamiento de nuestro organismo, ya que le proporcionan energía.
1: Igualmente, se verificó que su contenido no excediera la cantidad de nitritos permitidos. Estos se utilizan como conservadores para inhibir el crecimiento de bacterias dañinas y mantienen el color rosa de los embutidos.
0: Se determinó la presencia de sodio y se verificó que coincidiera con el contenido declarado en la etiqueta. Finalmente, se calculó el aporte calórico por cada 100 gramos de producto.
1: Los resultados fueron los siguientes. Primero, debes saber que debido a que los embutidos suelen presentar cantidades elevadas de sodio, todos los productos resultaron con exceso de este mineral. Todos pasaron la prueba de calidad sanitaria, además de cumplir con el sodio y contenido neto que declaran.
0: Las salchichas que contienen más nitritos de lo permitido son dos de la marca Bafar, de Viena y Frankfurt, y Parma Savory, de pavo.
1: Los productos que no son veraces en su información comercial y declaran más proteína o grasa de la que contienen son las salchichas Viena de las marcas Bafar y Capistrano Clásica, las de pavo de Bernina, para hot dog de Bafar y para desayuno la marca Obertal.
0: Los productos que destacan tener pavo, pero contienen muy poco, son las marcas Swan Premium y Kir con pavo. Aunque destacan el ingrediente, solamente contienen el 4% de este cárnico.
1: Si vas a comprar salchichas, lo mejor es que sigas estas recomendaciones. Lee la etiqueta, revisa la fecha de caducidad y los ingredientes. Asegúrate de elegir el producto que deseas. La salchicha de pavo tiene el 100% de este tipo de carne, mientras que la que dice con pavo tan solo tiene del 4 al 25%.
0: Evita romper la cadena de frío. Deben colocarse hasta el último en tu carrito y ser lo primero en guardarse en el refrigerador al llegar a casa. Verifica los ingredientes. Si tienes alguna alergia, es importante revisarlos antes de la compra.
1: También consulta a tu médica o médico, ya que estos productos tienen cantidades elevadas de sodio y no es conveniente que las personas con hipertensión lo consuman.
0: La recomendación de la OMS para adultos es no rebasar los 2 miligramos diarios, es decir, menos de 5 gramos o una cucharadita de sal. En el caso de niñas, niños y adolescentes entre 2 y 15 años, esta cantidad debe reducirse aún más, ajustándose a su edad y sus necesidades energéticas.
1: Compara precios y calidad. Recuerda que cuidar tu consumo es cuidar tu salud y tu bolsillo.
0: Revista del Consumidor Radio.
1: Gobierno de México.
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5: Son las 6:55.

0: Son las 6:58.
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2: Noches, yo soy Denise Luengas y con esta información concluimos los contactos express generados este día. El secretario de organización del Comité Ejecutivo Estatal del Partido Movimiento Regeneración Nacional Morena, Alex Villegas, señaló que la solicitud de separación del cargo de la Secretaría de Organización del Comité Ejecutivo Nacional de Andrés Manuel López Beltrán obedece a parte del proceso electoral con miras a la elección de 2007 para buscar un puesto a la diputación con el respaldo de la ciudadanía y no protección, como lo asegura la oposición. En más noticias, el presidente municipal de Huajuapan de León, Luis de León Martínez Sánchez, informó en la sesión ordinaria de Cabildo, celebrada este martes, que se reunió con autoridades municipales y agrarias con el objetivo de realizar el saneamiento del río Mixeco de la presa Lázaro Cárdenas, ubicada en San Francisco Yosocuta. Y el comisionado para la construcción de la paz y el fortalecimiento de la seguridad pública, Cristian Ríos Ramírez, informó que con base a estadísticas oficiales, en promedio mensual se registran 4 robos de motocicletas en diversos puntos de Huajuapan, y con base a las acciones de seguridad implementada de manera coordinada con las corporaciones federal y estatal, en este año suman 10 unidades recuperadas. Con esta y más información los esperamos mañana en punto de las 8 de la mañana en Primer Contacto. Les deseo que tengan una excelente noche y los invito a seguir en sintonía de la mejor a través de la 105.3 de FM La Mejor. Yo soy Denise Luengas. Excelente noche.
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0: Son las 7 en punto.
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martes 26 de mayo del 2026, ya a las 7:05. Bienvenidos a este programa, el más veloz de toda la radio en la Mixteca, a través de la 105.3 de FM, porque tú dices, somos la mejor en Huajuapan de León, Oaxaca. Mis amigos conductores, que

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0: Una frase que seguramente alguna vez has leído en alguna calcomanía en un automóvil dice así: Dios guía mi camino y protege mi destino. Dios guía mi camino y protege mi destino. Es una frase sencilla, pero llena de fe y esperanza. Para muchos conductores no es solo una calcomanía en el vehículo, es un recordatorio diario de manejar con responsabilidad y confiar en que cada viaje tendrá un regreso seguro. Guía mi camino significa pedir dirección, sabiduría y calma al tomar el volante, y protege mi destino, te está hablando del reflejo, el deseo de llegar bien, de que Dios cuide tanto el trayecto como las personas que te esperan en casa. En tiempos donde las prisas dominan la carretera, esta frase invita a conducir con paciencia, prudencia y gratitud, porque más importante que llegar rápido es llegar con bien. Aquí nomás la frase del día.
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0: Ha llegado el momento de invitarte a que te reportes en esta noche. Si tú tienes alguna rola en especial que hoy quieres escuchar y

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1: Y aquí nomás las 7:20. 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Aquí nomás, a través de A Toda Velocidad.
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0: pasa aquí nomás cuando son ya las 7:34 minutos. Ha llegado el momento de presentarte las tres canciones, las tres rolas que en esta noche van a estar participando para el semáforo musical de este martes 26 de mayo del 2026. Ya tres audios, ya tres personas que en esta noche nos han propuesto su rola al ratito. Después de la votación sabremos cuál será la que se corone como la ganadora. Por lo mientras, nos vamos rápidamente a presentar la primera de esta noche. El gusto de saludar a mis compadres del sitio Cuauhtémoc, que en esta noche se hacen presente con su audio y nos piden la canción que va a entrar como la número uno. ¿Cuál es, productor? ¡Suéltala!
1: ¿Qué pasó? Buenas noches. Para el semáforo musical propongo algo de Marco Antonio Solís, el Buki.
0: Hoy nomás.
1: ¿Cómo fui a enamorarme de ti? Saluditos para el sitio Cuauhtémoc, mi Picoso, que andamos a la escuchita de la mejor, mi Picoso.
0: Y esta va dedicada para aquella persona que seguramente se le metió en el corazón, se le metió en el sentido, en el gusto, por las pupilas y dijo, ¿cómo me fui a enamorar de ti? Y es la voz del maestro Marco Antonio Solís. Suéltala, mi.

0: hombre, no era nada, nada bueno enamorarme de ti, mujer preciosa. Híjoles. No, y es que esta es una poesía hecha canción de Marco Antonio Solís, el Buki. Híjoles, qué letra, qué letra, qué letra. Si a ti te gusta esta canción de Marco Antonio Solís, es la número uno, la número uno, la número uno, la número uno. Nos vamos con la segunda, porque está igual de buena que esta primera rolita. Por acá ya se reportan nuestros amigos desde la colonia Esquipulas, que por cierto, mandamos el saludo a la cumpleañera que ya nos propone rola. ¿Cuál será, mi Cami?
1: Yo propongo para el semáforo musical, deja una rosa en un balcón de los Acosta.
0: Oiga nomás, ¿y cómo suena?

0: balcón. La propuesta número 2, que seguramente tú ya la escuchaste en alguna ocasión, ya fue una canción ganadora anteriormente. Camila apuesta por la misma fórmula de esta canción, a ver si le resulta, a ver si nuestros amigos del auditorio la quieren volver a oír o prefieren alguna otra canción de este semáforo. Y nos vamos con la tercera de esta noche, porque ya desde los Estados Unidos de Norteamérica, terminación 36, nuestro amigo que en esta noche nos pide una rolita. ¿Cuál será, mi hermano, la que sonará en el semáforo musical?
1: Hola, buenas tardes. Voy a comenzar con el Aretito de los Nuevos del Norte.
0: Oiga nomás, ¿qué rola nos está pidiendo mi carnaval? La canción se llama El Aretito y ellos son los...

0: las tres rolas están de lujo. A ver usted, señor, señora, ¿qué deciden esta noche? Si se va por la número uno, que es la presencia musical del Buki, como fui a enamorarme de ti. Número uno, número uno, número uno, número uno. La número dos, Los Acosta, deja una rosa en tu balcón. Número dos, número dos, número dos, número dos. O la número tres, que es la del aretito de los morros del norte. Número tres, número tres, número tres. Número tres, el momento de votar es ahora, 953-53-209-18-220-04 o a través de los mensajes vía WhatsApp 953-1991-43 a votar. Ahora.
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2: En los mundiales han existido algunas goleadas épicas. Hungría nunca ha tenido la copa en sus manos, pero sigue siendo el equipo con más goleadas a su favor. Empezó en el Mundial de 1954, cuando derrotó a Corea del Sur con 9-0. Y la siguiente fue en España 82, cuando le hicieron 10-1 a El Salvador. Pero si hablamos de goleadas dolorosas, no podemos dejar de mencionar lo del partido Alemania contra Brasil en el Mundial del 2014. Los alemanes metieron 7 a la selección de casa, en su propia casa, Brasil. Las imágenes de una afición verde amarela horrorizada le dieron la vuelta al mundo. Yo soy David Feitelson. ¡Vamos, México!
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7: Se ha llegado el momento, se ha llegado la hora de la verdad, de conocer cuál será la canción ganadora en este, en esta contienda del martes 26 de mayo. Recuerda 953-5320918 para hacer tu voto a través de la línea directa telefónica o a través del WhatsApp 953-1991-43. Arranco rápidamente saludando a Terminación 44, que nos dice: vámonos por la número 1, mi compa. Saludos, mi compa. No sé qué compa será de tantos compas, pero te mando un saludote, mi compa. Nos dice por la número 1. Por acá, Terminación 09, nos dice: excelente noche, picoso. Nos vamos por la número 1, número 1, número 1. 2 al hilo para el Buki. Por acá nos manda ya el saludo, Terminación 73. Vamos por la número 2. Un saludo para mi novia Patricia. Te amo mucho, chaparrita hermosa. Saludos. La número 2 es la de los Acosta. Llamada telefónica en la línea 14. Buenas noches, la mejor FM. ¿Por cuál es tu voto?
8: Buenas noches, por la 1.
7: La número 1 es Marco Antonio Solís, mi querido Ricardo. Saluditos hasta el barrio Bravo de San José. Número 1, el Buki. Por acá nos dice usuario 20. ¿Qué nos dice el usuario 20? ¡Saludos!
9: por Marco Antonio Solís.
7: El Buki, saludos, lleva 4. ¡Ay, Diosito! Se me hace que esto se va a acabar muy pronto. Por acá, terminación, Lucero 29 nos dice, muy buenas noches, yo voto por la número 2. Mi voto es por la 2, el señor Víctor de la colonia Esquipulas. Ya tiene 2 la 2. Por acá, doña Vicky nos dice, excelente noche. Vámonos por la 2 y feliz noche. ¡Vámonos! 3. Por acá, Casimiro nos dice, muy buenas noches por la 2 y feliz noche esta mañana, Campuzano. 4. Se ha empatado. 4 para el Buki. 4 para los Acosta. 0 para los morros del norte por el momento. Mi amigo José Juan nos dice, vámonos con los Bukis. Ya ganó la canción del Buki. Recuerden que la primera canción que tenga 5 votos es la canción ganadora. Tengo más mensajes por acá. Por acá, productor, suéltalo, mijo.
10: Voto por la canción, deja una rosa en tu balcón, del grupo Los Acosta. Y por favor, ¿le puede mandar felicitaciones a mi sobrina Camila, que hoy cumple años? Por favor, dígale que la felicito mucho y que la quiero mucho, que la adoro mucho, por favor, ¿sí?
7: Gracias. ¿Cómo no? Con gusto, mi querido Amando, pues ya lo escuchó nuestra amiga Camila de tu voz. Que te quiere muchísimo, Cami, tu tío Amando, y que desea para ti un muy feliz cumpleaños a ti. Por acá Mari nos dice, buenas noches, saludos para ti, mi voto es por la número 1. Uno más para el Buki. Por acá mi compa Netflix, ¿qué nos dice el Netflix en esta noche? Saludos, bro.
11: Campuzano, yo voto por la número 1.
7: Uno. El Buki. Qué cosa tan maravillosa, mi hermano. Saludos por aquí, uno más, suéltemelo, produ. La número 2. Esto se puso un mano a mano definitivamente entre Marco Antonio Solís, el Buki, y los Acosta. A los morros me lo dejaron tendido en la lona desde el inicio, con un derechazo y un izquierdazo. No hubo nada para los morros del norte. Esto se puso sabroso entre el Buki y los Acosta, pero el Buki obtuvo primero los 5 votos. Así es que en esta noche declaramos la ganadora a los Buki. Señores, señores, yo soy Juan Carlos Capuceno el Picoso. Disfruten de su rola a través de la mejor 105.3. ¡Vámonos! Y como dijo aquel...

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2: Calidez y humor como el de los mexicanos, no hay dos. Eso quedó muy claro en la Copa Mundial Rusia 2018, cuando Corea del Sur derrotó a Alemania y con ello aseguró el avance de nuestra selección mexicana en el tablero. Decenas de aficionados del Tri salieron a las calles a agradecer y vitorear a turistas e inmigrantes coreanos. Vaya, hasta el mismísimo embajador de Corea del Sur en México le tocó una porra. Al grito de "coreano, hermano, ya eres mexicano", los fanáticos celebraron a la nación asiática mientras llevaban a sus ciudadanos en hombros. Yo soy Memo Schutz. ¡Vamos México! 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
2: En 1950, Brasil organizó su primer mundial de fútbol y para ello construyeron el estadio más grande del planeta, el Maracaná, con un lugar para 200.000 personas. La ocasión era ideal. La nación carioca solo necesitaba un empate para coronarse como campeona del mundo en su propia casa. Pero Uruguay tenía otros planes. En el minuto 79, Alcides Gigia escapó por la banda, disparó el primer palo y el esférico cruzó la portería sepultando la alegría brasileña. Un silencio abrupto. Humador invadió cada rincón del Maracaná y del país entero. Uruguay se coronaba campeón en casa ajena y esa herida pasaría a la historia como el maracanazo. Yo soy Carlos Aguilar El Zar. ¡Vamos México! 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
2: Alexa, toca mi corazón preferida. Cuéntame un chiste. Oye, ¿cuántas personas viven en Los Ángeles? Le pedí a Mateo con sus 9 años de edad al robot en forma de esfera que estaba sobre el mueble de su recámara. La inteligencia artificial ha dejado de pertenecer a la ciencia ficción y ya forma parte de la vida, como me presumía mi nieto. Lo curioso es que las empresas de innovación tecnológica ya no buscan expertos en tecnología, sino personas que tengan lo que un robot o una computadora no pueden tener. Cocoro. ¿Qué es eso? En japonés existen 2 palabras para describir al corazón: Shinsou y Kokoro. ¿Por qué te hablo de esto? Todos deseamos tener la energía suficiente para sentirnos plenos, fuertes, sanos, felices y exitosos. La necesitamos como elemento vital para amar, trabajar y disfrutar de la existencia. Pero ¿de dónde surge dicha energía? Bueno, pues esos 2 corazones que el idioma japonés describe son el origen mismo de la energía y de la vida. Como escribió Marcel Proust, el verdadero viaje de descubrimiento consiste no en buscar nuevos horizontes, sino en mirar con nuevos ojos. Te invito a mirar con nuevos ojos a ese órgano que en realidad son 2, tus corazones. Primero, el kokoro. Kokoro se refiere a un concepto que reúne alma, esencia, sabiduría, corazón, espíritu, intuición, sinceridad, mente y sensibilidad. Surge de la filosofía japonesa, de su estética y religión. Kokoro nos proporciona un tipo de energía que no envejece, no se cansa y no requiere alimento para sobrevivir. El término se puede usar para definir muchas cosas. Por ejemplo, una obra de arte, un artista con la capacidad de captar el misterio, y para describir a una persona con intuición y de buen corazón, o a los luchadores de sumo cuando ganan un encuentro. Cuando deseas algo ardientemente, se dice que posees kokoro. En ese corazón hay una energía regenerativa que brinda claridad mental, ayuda a que el sistema inmunológico y endocrino funcionen mejor y que te sientas contento. Y el Shinsou es el corazón físico, la bomba más eficiente que tenemos. En el feto se crea antes que el cerebro, y ese primer latido marca el principio de la vida. Es un músculo fuerte y vigoroso, da más energía de la que recibe, se comunica con todo el cuerpo de 4 formas, neurológica, biofísica, bioquímica y energéticamente. No hay ingeniero mecánico que pueda duplicar la eficiencia de los latidos del corazón. Trabaja sin descansar ni un solo instante y además sin reconocimiento alguno. Para ser conscientes del trabajo que realiza, comparto los siguientes datos. El corazón late 100.000 veces al día, 35 millones de veces al año y un promedio de 3.000 millones de veces en una vida. Es capaz de bombear 5 litros de sangre por minuto, 300 litros por hora, en un sistema vascular de 70.000 kilómetros, lo que equivale a dar 2.5 vueltas a la circunferencia de la Tierra. Sabemos que hay varias maneras de cuidar al Shinsou: dormir bien, alimentarse de manera sana, hacer ejercicio, no fumar, evitar el sobrepeso y los excesos, descansar, hidratarse y demás. Y para cuidar el kokoro, ama, apasiónate, crea, perdona, ten buenas relaciones, conéctate con la naturaleza y sé coherente en los distintos aspectos de tu vida. Cuidemos los 2 corazones.

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1: Tienen más de 4,000 años de historia, pero ¿sabes realmente qué contienen las salchichas que pones en tu mesa? Hoy te traemos el estudio de calidad de salchichas. Quédate para conocer todo sobre él.
0: Revista del Consumidor. Las salchichas son un alimento cotidiano en la despensa de muchas personas, debido a su accesibilidad económica y practicidad. Pero, ¿sabes cuál es el origen de este embutido? Este se sitúa en Mesopotamia, en el año 2000 antes de nuestra era.
1: Hoy en día, las salchichas están hechas principalmente de carne y agua. De hecho, el agua puede representar hasta el 70% del producto final. Dependiendo del fabricante, también se les llegan a adicionar harinas, féculas, almidón o soya.
0: En el mercado existe una gran variedad, pero hay un detalle al que debes prestar mucha atención. ¿Sabes cuál es la diferencia entre una salchicha con pavo y una de pavo? Suena casi igual, pero no lo es. Cuando la etiqueta dice con pavo, significa que es una mezcla de pollo y pavo. El fabricante está obligado a declarar qué porcentaje de pavo le añadió. En cambio, si dice de pavo, significa que toda la carne que contiene proviene exclusivamente de esta ave. Eso sí, tome en cuenta que la cantidad total de carne en el producto siempre dependerá de la fórmula de cada marca.
1: El Laboratorio Nacional de Protección al Consumidor revisó diversos productos para verificar sus aportes nutrimentales y el cumplimiento de su regulación. Se analizaron 37 productos, 8 Viena o tipo Viena, 7 de pavo, 7 con pavo, 1 de pechuga de pavo, 3 para hot dog, 3 de pavo para hot dog, 2 con pavo para hot dog, 4 Frankfurt y 2 para desayuno.
0: Se verificó toda su información comercial, la cual se encuentra en las etiquetas de cada producto. Estas tienen que cumplir con los requisitos de la norma oficial mexicana.
1: También se evaluó su calidad sanitaria, verificando la ausencia de agentes patógenos, como la salmonela, ya que son un riesgo para la salud.
0: Asimismo, se determinó la cantidad de nutrientes, como proteína, grasa, carbohidratos y agua. Estos nutrientes son esenciales para el funcionamiento de nuestro organismo, ya que le proporcionan energía.
1: Igualmente, se verificó que su contenido no excediera la cantidad de nitritos permitidos. Estos se utilizan como conservadores para inhibir el crecimiento de bacterias dañinas y mantienen el color rosa de los embutidos.
0: Se determinó la presencia de sodio y se verificó que coincidiera con el contenido declarado en la etiqueta. Finalmente, se calculó el aporte calórico por cada 100 gramos de producto.
1: Los resultados fueron los siguientes. Primero, debes saber que debido a que los embutidos suelen presentar cantidades elevadas de sodio, todos los productos resultaron con exceso de este mineral. Todos pasaron la prueba de calidad sanitaria, además de cumplir con el sodio y contenido neto que declaran.
0: Las salchichas que contienen más nitritos de lo permitido son dos de la marca Buffer, de Viena y Frankfurt, y Parma Savory, de pavo.
1: Los productos que no son veraces en su información comercial y declaran más proteína o grasa de la que contienen son las salchichas Viena de las marcas Buffer y Capistrano Clásica, las de pavo de Bernina, para hot dog de Buffer y para desayuno la marca Obertal.
0: Los productos que destacan tener pavo, pero contienen muy poco, son las marcas Swan Premium y Kir con pavo. Aunque destacan el ingrediente, solamente contienen el 4% de este cárnico.
1: Si vas a comprar salchichas, lo mejor es que sigas estas recomendaciones. Lee la etiqueta, revisa la fecha de caducidad y los ingredientes. Asegúrate de elegir el producto que deseas. La salchicha de pavo tiene el 100% de este tipo de carne, mientras que la que dice con pavo tan solo tiene del 4 al 25%.
0: Evita romper la cadena de frío. Deben colocarse hasta el último en tu carrito y ser lo primero en guardarse en el refrigerador al llegar a casa. Verifica los ingredientes. Si tienes alguna alergia, es importante revisarlos antes de la compra.
1: También consulta a tu médica o médico, ya que estos productos tienen cantidades elevadas de sodio y no es conveniente que las personas con hipertensión lo consuman.
0: La recomendación de la OMS para adultos es no rebasar los 2 miligramos diarios, es decir, menos de 5 gramos o una cucharadita de sal. En el caso de niñas, niños y adolescentes entre 2 y 15 años, esta cantidad debe reducirse aún más, ajustándose a su edad y sus necesidades energéticas.
1: Compara precios y calidad. Recuerda que cuidar tu consumo es cuidar tu salud y tu bolsillo.
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0: 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Radio.
1: Gobierno de México.
3: Lo

payaso grupero con el reportero. Oye, don Francisco sorprende y regresa lo que viene siendo, ¿verdad? La televisión y los medios va a estar presente en todo lo que se llama plataformas y va a

cantando Selena Quintanilla, por siempre adorada y querida, además de muchos otros artistas que agarraron fama, sobre todo en los Estados Unidos, siendo pues paisas, ¿no?, de cualquier parte de América Latina. Si es que Don Francisco de Sábado Gigante regresa a los medios, y pues la neta hay que darle la bienvenida al hombre de la experiencia.

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0: Buenos días, alegría, qué gusto saludarlos en este ombligo de semana, miércoles 27 ya de mayo del 2026, a través de la 105.3, que te saluda Juan Carlos Campuzano el Picoso, en esta amanecer, en esta mañana tan bonita, tan hermosa, tan preciosa. Es un muy buen día para darle en la torre, para agarrar al toro por los cuernos y ir adelante, y todos los días tratar de ser felices. Es el propósito, venir a esta tierra a ser felices, independientemente de todo lo que nos sucede, ¿no, productor? Porque, bueno, la vida es perfecta, el humano no. Así es que, señores, vamos a darle con Tokio en este nuevo amanecer, siempre de la mano del de arriba, y agradeciendo justamente que nos permita seguir respirando, que nos permita seguir soñando y motivados para empezar una nueva jornada. En esta mañana acabamos de escuchar a Saúl el Jaguar con la canción Habla tu Ex, también escuchamos al grupo Firme con Cabrón y Medio, los horóscopos de Durango con Carolina Rossi, Malagradecido se llamó esta rolita. Recuerden que pueden comunicarse con nosotros, ya tenemos el espacio de Del Gallito Feliz en un ratito más. Así es que si tú tienes a esa persona especial a quien mandarle el gallito en esta mañana, hazlo a través del 953-53-209-18-220-04 y por supuesto a través de nuestra vía WhatsApp 953-109-9143. Hoy estamos celebrando a San Agustín Canterbury, a todos mis tines y tinas. Les mandamos muchos saludos y felicitaciones. También a quienes lleven el nombre de Atanasio, Bruno, Eutropio, Guasberto, Gonzaga, Julio, Ranulfo y Restituto también están celebrando el día de hoy. Muchas, pero requete hartas felicidades. Voy a una pausa comercial y regreso con más música. Aquí nomás.
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No, que nos presentaron nuestros amigos de la original banda El Limón con la canción se llamó Aquí Es. Ya era 7 de la mañana con 22 minutos y vámonos rápidamente con el espacio del Gallito Feliz, el primer momento en esta mañanita, saludando a nuestros amigos que ya están reportando desde bien tempranito por acá. Terminación 60 en esta mañana nos dice muy buenos días. Oye, por favor, para mandar el Gallito Feliz para Metzi y Samín, que ya se están alistando para la escuelita. Los escuchamos desde San Pablo. Gracias, saludos, Gallito Feliz. Una lluvia de Gallito Feliz para nuestros amigos allá en San Pablo, muy especial para Metzi y Samín, que ya se están poniendo pero requete listos para ir a la escuelita en esta mañana. Muy buenos días. También a nuestros amigos allá en Texcalapa, mi querida Anita, muy buenos días. El saludo para ti, para Don Rafita, Cande, Gloria, Lupita, Juanito, a todos quienes nos están escuchando por aquellos lugares en Texcalapa de Juárez, saludos. Mi querido Roberto dice muy buenos días, hermano, para mandar el Gallito Feliz a mis papás Rosa Guzmán y Melquídez Urbano allá en Guadalupe de Cisneros, de parte de Roberto, desde Belmar, New Jersey. Gracias, hermano, bendiciones, muchos saludos y muchos gallitos felices. Por acá también ya nos mandan el saludo desde muy temprano a nuestra amiga Grace, la postal de la mañana, que nos dice, excelente día, cada amanecer, un hermoso regalo que Dios nos da, hay que disfrutarlo. Dios te bendiga, tu vida, tu hogar y tu familia. Feliz miércoles, qué bonito mensaje, mi querida Grace, bonita mañana para ti también, y por supuesto para Conchita, que ya se reporta también. Juan Carlos, buenos días, mándale una lluvia de gallitos a todos mis nietos y el grito del Tarzán para toda la gente de Tezoatlán, saludos para ti de parte de Conchita. Mi querida Conchita Martínez, allá desde la panadería, ya chambeando como todas las mañanas, y les vamos a mandar el grito del Tarzán a todas las personas, que a todas las personas que nos escuchan por aquellos lares tan preciosos. Grito del Tarzán, productor. 23 minutos, tengo más gallitos, pero en un ratito más los termino de mandar toditos y cada uno de ustedes, porque ahorita ya viene la canción y por supuesto a las 7:30 el avance informativo. Es el señor Cristian Nodal, se llama Un Vals, aquí nomás.

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2: Hola, ¿qué tal? Buenos días. Les saluda la mañana de este miércoles 27 de mayo de 2026, Gerardo Cruz. Esta es la información que brindaremos a detalle a partir de las 8 de la mañana en Primer Contacto. Integran Asociación Amigos del Río Mixteco, buscan generar acciones de manera conjunta a autoridades municipales y agrarias que se encuentran en las márgenes del Río Mixteco. Este sábado realizarán el primer megatequio. Daremos a conocer que ayer en la sesión ordinaria de Cabildo se aprobó una convocatoria para entregar la medalla, la primera medalla José María Morelos y Pavón. Daremos a conocer el editorial de la semana. En más información, el comisionado para la construcción de la seguridad pública señala que de manera coordinada con la Vicefiscalía Regional de Justicia en la Mixteca se implementan acciones para hacer frente a la delincuencia. La salida de Andrés Manuel López Beltrán del Comité Ejecutivo Nacional de Morena no es para buscar protección, es para buscar el respaldo del pueblo, señala el Comité Ejecutivo de ese instituto en Oaxaca. El PRI rechaza que hay una ruptura al interior de ese partido. Con esa y más información los esperamos a partir de las 8 de la mañana en Primer Contacto. Continúe en sintonía de la mejor. Excelente miércoles.
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y a nuestro patrocinador César, que hoy nos va a tocar jugar para pasar a las finales. ¡Vamos, niñas!, nos dice Lupita. Saluditos para ti, preciosa, y para todas tus compañeras, para todas las personas que van a estar participando en este evento. Saludos a las pequeñas del Club de Palapa y al patrocinador Cesario. Saluditos y, obviamente, ganchito especial para todos ustedes. Oigo por acá también mi querida amiga Clau, allá en New York, dice, muy buenos días. Un gallito muy feliz para José Luis Castillo, que hoy está de cumpleaños. Saludos, bendiciones. Gallito feliz, como de que no. Mi Pepe Luis allá en Estados Unidos, en New Jersey. Les mandamos muchos saludos y muchas bendiciones. Muchas felicidades a ti. Lluvia de gallitos, mi querido Luis, José Luis Castillo. Muchas bendiciones. Oigo, por acá también se reporta mi querido Casimiro. Ya nos manda el saludo en esta mañana. Le mandamos su gallito para él y toda la familia en Chicago. Usuario 03 que nos dice en esta mañana el gallito feliz, el tío Ney Medina Soriano, que escucha ya en San Andrés y en Icuti de parte del sobrino. Muy buenos días, tío Ney. Excelente mañana. También para el sobrino Axel Michel Medina Hernández, que nos escucha ya en Santa Teresa de parte de toda la familia. Lo extraño mucho. Además, para mis papás Onofre y Marisela, que escuchan en Santa Teresa de parte de sus hijos y nietos, que los queremos muchísimo. Saludos y gallito especial para nuestros amigos allá en Santa Teresa. Por acá ya también se están reportando nuestros amigos desde el Bronx, Nueva York. Saluditos a mi amigo Gregorio y a toda la familia. Les mandamos su gallito feliz en este bonito miércoles. Recuerden que si ustedes cumplen años el día de hoy, bueno, pues nos pueden mandar el reporte a lo largo y ancho de estas horas. Hasta las 9 de la mañana con 50 minutos estaremos lanzando la lista cumpleañera de este miércoles. Así es que gallito feliz a todas las y los festejados. Yo soy Juan Carlos Campuzano el Picoso. Recuerda que a las 8 de la mañana llega el espacio de primer contacto para que queden bien informados de todas las noticias locales, regionales, estatales, nacionales y por supuesto internacionales. Saludos a mi querida Esperanza Soriano. Muy buenos días, Juan Carlos. Por favor, manda a felicitar a la profesora Elisa Nubia. Saludos, gallito feliz. Y ahorita que nos acaba de explicar y describir por qué las felicitaciones, por lo mientras, una lluvia de gallitos. 7 de la mañana con 49 minutos. Soy Juan Carlos.

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2: El vidente más conocido para adivinar quién ganaría la Copa Mundial fue el Pulpo Paul, quien en 2010 anticipó la victoria de España en Sudáfrica. El mundo quedó fascinado ante la precisión del Pulpo, que predijo 8 resultados de manera correcta. Otro vidente famoso, el gato Aquiles, habitante del Museo de San Petersburgo y que fue utilizado como oráculo durante el Mundial del 2018. El felino, que además era sordo, predijo que Italia le ganaría a Turquía y predijo correctamente que Bélgica le ganaría a sus compatriotas rusos. Yo soy David Feitelson. ¡Vamos, México!
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7: Buenos días, es un gusto saludarlos esta mañana de miércoles 27 de mayo. Yo soy Denise Luengas y me da muchísimo gusto saludarlos que nos están acompañando esta mañana a través de la 105.3 de FM, la mejor. Y bueno, pues esta mañana me da muchísimo gusto saludar a Gerardo Cruz y a Juan Carlos Campuzano. Gerardo, excelente miércoles.
8: Excelente miércoles para ti, de igual forma Denise, para todos los que ya están en la sintonía correcta, diversos temas que ya abordaremos en la agenda informativa de este primer contacto. Siguen estas acciones de la sección 22 en la capital oaxaqueña, en la capital del país. No llegaron a nada ayer en la Secretaría de Gobernación y todo parece indicar que el primero de junio se van a pues incrementar estos plantones, estas marchas contra los gobiernos federal y de diversos en diversas entidades donde tiene presencia la Coordinadora Nacional de Trabajadores de la Educación. Excelente miércoles, Denise, Juan Carlos.
9: ¿Qué tal, compañeros? Muy, pero muy buenos días. Estamos entrando ya en una emisión más de información, lo más reciente, lo nuevo que se ha generado en las últimas horas, pero también comentarles que en esta mañana estamos ya cursando el 27 de mayo, que es el 147, el día 147º día, nos restan 218 días para culminar, para terminar. Y comentarles que el día de hoy, bueno, pues está conmemorando el Día Mundial de la Medicina de Urgencias y Emergencias. También hoy es el Día Internacional del Piloto Agrícola. Se celebra cada 27 de mayo y reconoce el importante papel de los pilotos agrícolas en la producción de alimentos. Esta fecha se utiliza para agradecer y destacar la labor de todos los pilotos agrícolas que contribuyen a la cadena productiva de alimentos con sus vuelos. Además, hoy es el Día Mundial de la Nutria y Día de Sensibilización de las Colagenopatías Tipo 2. Esto es lo que hoy se conmemora en un día como hoy.
7: Gracias, Juan Carlos. Ya son las 8:03 y vámonos a conocer las condiciones climatológicas para este día. Para ello, saludo con muchísimo gusto, como todos los días, al ingeniero Cuthberto Ruiz Jarquín, meteorólogo de la Coordinación Estatal de Protección Civil y Gestión de Riesgos. Ingeniero, un gusto saludarlo. Adelante.
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11: Buen día, Denise. Buenos días, amigo de la Mixteca. Como todos los días, los saluda Cuthberto Ruiz Jarquín, meteorólogo de la Coordinación Estatal de Protección Civil y Gestión de Riesgos. Pues siguen las lluvias en la mayor parte del estado. Para la Mixteca vamos a tener lluvias de regular intensidad, algunas tormentas locales, actividad eléctrica, rachas de viento, y desde luego no descartamos todavía presencia de granizo, especialmente en la Mixteca Alta. Temperaturas pues ya moduladas por la nubosidad y la presencia de lluvias, ya condiciones normales, desde luego algunos extremos en algunos municipios, pero ya no es en toda la Mixteca. Tomen sus precauciones, especialmente porque este tipo de tormentas se pueden dar en horas de la tarde. Si están haciendo alguna actividad al aire libre, refúgiense en un lugar seguro, nunca debajo de vallas espectaculares. Si están nadando, sálgase inmediatamente. Si está haciendo alguna actividad al aire libre, pues refúgiese en un lugar seguro. Nos escuchamos mañana y que tengan buen día.
12: Es decir, Suchitepec, en la zona de Suchitepec, Mitepec, en la zona de Cotepec, Tamoplana, Colombiplana, Mitepec, Guajuapa, en sus diferentes agencias. Vamos a invitar también a las colonias, porque tomamos en cuenta nada más las agencias.
13: Para que no haya visto el comunicado, lo hace con la finalidad de separarse y enfocarse en un proyecto personal que él tiene y que busca ser diputado federal en su estado natal. Y derivado de ello, quiero decirte que como movimiento pues hemos cerrado una etapa con quien fue nuestro secretario de organización por casi...
14: El tema de Andy López Beltrán y todos los cuestionamientos en el que está metido por el tema del huachicol, por el tema pues de riquezas inexplicables, porque pues para todo México es sabido que los hijos de el expresidente Andrés Manuel nunca trabajaron, pues seguramente les pesa la figura de Andy en la Secretaría de Organización, o de poco abona.
15: Uno de los delitos que más aqueja a la ciudadanía es precisamente el robo de vehículos, principalmente el robo de motocicletas, ya que pues uno es un vehículo más práctico, es un vehículo fácil de transportar, de trasladar, y es este motivo que también, pues bueno, fácil de comercializar y que los amantes de lo ajeno, pues bueno, aprovechan estas situaciones. No obstante de ello, en coordinación con la Vicefiscalía Regional de la Mixteca, con la Agencia Estatal de Investigaciones, hemos emprendido acciones para desmantelar sobre todo a este grupo de personas que operan en el tema del robo de motocicletas.
16: Se propone que ese reconocimiento sea una medalla en forma de moneda y lleve el título Medalla Moneda Generalísimo Morelos, siguiendo el registro de los aranceles de la historia como la primera moneda de México en su género.
7: Ya son las 8:07 a.m. y hemos escuchado las voces de la noticia, las voces de la información de carácter local, de carácter regional. Una de ellas del comisionado para la construcción de la paz y el fortalecimiento de la seguridad pública de Huajuapan de León, Cristian Reyes Ramírez, quien informó que en promedio se registran 4 robos de motocicletas al mes. Aunque, pues en lo que va del año se han recuperado 10 unidades gracias a operativos coordinados con corporaciones estatales y federales.
8: Esto es por una parte lo que ocurre en el tema de seguridad, pero por otra parte en el tema político ya hemos dado cuenta desde el inicio de esta semana, en el lunes por la tarde, cuando renunció o solicitó pues ausentarse de la Secretaría de Organización del Comité Ejecutivo Nacional Andrés Manuel López Beltrán, pues ha tenido críticas en el caso de Morena, pues respaldan el trabajo que él realizó al señalar es un excelente trabajo, lo ha señalado la presidenta Claudia Sheinbaum con la afiliación de más de 12 millones de militantes durante su gestión, 12 millones en números cerrados, pero por otra parte el PRI señala que dejan esta secretaría, al igual que la dejó la secretaría general Luisa María Alcalde, y que esto representa una ruptura ya al interior de Morena entre los grupos políticos que encabezan el expresidente Andrés Manuel López Obrador y la presidenta Claudia Sheinbaum, y que ven que van en busca de fuero quienes están coludidos con actos de corrupción, pero que esto ha metido ruido en el tema político.
9: Y el día de ayer martes, como cada martes en la sesión ordinaria de Cabildo, el Ayuntamiento de Huajuapan de León aprobó crear la Medalla Mixteca Generalísimo Morelos, este reconocimiento que será entregado cada 23 de julio a personas destacadas por su labor literaria o humanitaria. Esta será parte de la información de temas locales y regionales, pero en temas ya de la nación como tal, de lo que concierne a nuestro México, pues Carlos Slim volvió a colocar a Pemex en el centro del debate económico nacional al señalar que la petrolera representa el principal problema financiero del país, al tiempo que defendió la confianza en México con el anuncio de inversiones por 5 mil millones de dólares. El empresario también cuestionó la decisión de Moody's de reducir la calificación crediticia, a la que calificó como irracional al considerar que no refleja el potencial económico ni las oportunidades de inversión existentes.
7: Pues ya son las 8:09 a.m. De esto y otro tema ya estaremos comentando en ese primer contacto.

0: 8 de la mañana con 10 minutos y nos vamos con la información al detalle. Ayer hubo sesión ordinaria de Cabildo, como todos los martes, diversos temas que se abordaron. Uno de ellos daba a conocer el presidente municipal de Huajuapan, Luis de León Martínez Sánchez, que pues autoridades municipales y agrarias sostuvieron una reunión donde acordaron realizar acciones conjuntas para el saneamiento del río Mixteco y la presa Lázaro Cárdenas en San Francisco y Ocotá. Pero los detalles de esta información nos los presenta esta mañana Víctor Santos.
1: El presidente municipal de Huajuapan de León, Luis de León Martínez Sánchez, informó en la sesión ordinaria de Cabildo celebrada este martes que se reunió con autoridades municipales y agrarias de la zona norte con el objetivo de realizar el saneamiento del río Mixteco y de la presa Lázaro Cárdenas ubicada en San Francisco y Ocotá.
2: Celebrada por las autoridades municipales de los municipios de también de las comunidades agrarias de esos municipios y también con la participación de las autoridades auxiliares, de sus agentes municipales, de las agencias de Tamales Ochoa, de la Estancia, de Santa Teresa, la Junta.
1: Mencionó que tras el encuentro resultaron acuerdos en beneficio de la conservación del medio ambiente y de los mantos acuíferos, así como de las barrancas del río Mixteco. Mencionó que también elaboraron un decálogo de actividades y un plan de trabajo para garantizar la permanencia y constancia de los trabajos a realizar. Sostuvo que junto con las autoridades municipales y agrarias integraron un megaproyecto, el cual a su vez está conformado por pequeños proyectos, en donde de manera conjunta los estarán gestionando ante las dependencias estatales y federales. Agregó que como parte de las acciones inmediatas para lograr avances en el saneamiento del río Mixteco, acordaron realizar lo que definió como un megatequio el próximo sábado 30 de mayo.
2: En cada una de nuestras jurisdicciones, es decir, Suchitepec, en la zona de Suchitepec, Mixtepec, en la zona de Tamotlán, Jurutitlán, Mixtepec, Huajuapan, con sus diferentes agencias, vamos a invitar también a las colonias, porque tomamos en cuenta nada más las agencias.
1: Enfatizó que las acciones seguirán de manera coordinada con las autoridades e invitó a la ciudadanía a sumarse a esta primera actividad, la cual dará inicio a las 7 de la mañana en cada agencia y municipio antes mencionada. Informó para Primer Contacto Víctor Santos.
3: Haga un lugar en su agenda este próximo fin de semana para asistir a este megatequio y obviamente apoyar con el saneamiento de esta importante rama hidroeléctrica. Vámonos a esta primera pausa comercial, las 8 de la mañana con 13 minutos. Al regreso, mucha, pero mucha más información.
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10: Estamos de regreso en este Primer Contacto a las 8 de la mañana con 16 minutos. Y bueno, pues ya nuestro compañero Gerardo Cruz nos había comentado acerca de la salida de Andrés Manuel Andy López Beltrán de la Secretaría de Organización de Morena para buscar una candidatura a una diputación por Tabasco, que ha generado un fuerte sacudimiento en el tablero político mexicano. Y es que el secretario de Organización de Morena en Oaxaca, Alex Villegas, aseguró que la salida de Andrés Manuel López Beltrán de la dirigencia nacional responde a sus aspiraciones políticas rumbo a una diputación federal y no a divisiones internas, destacando además el crecimiento de la militancia durante su gestión. En contraste, la dirigente estatal del Partido Revolucionario Institucional, Carmelita Ricardes Vela, afirmó que la renuncia evidencia una ruptura entre los grupos políticos afines a el expresidente Andrés Manuel López Obrador y la presidenta Claudia Sheinbaum. Pero la información al detalle nos la presenta nuestro compañero Gerardo Cruz.
11: El secretario de Organización del Comité Ejecutivo Estatal del Partido Movimiento Regeneración Nacional en Oaxaca, Alex Villegas, señaló que la solicitud de separación del cargo del secretario de Organización del Comité Ejecutivo Nacional, Andrés Manuel López Beltrán, no significa una ruptura al interior de ese instituto político, al referirse que Morena, más allá de una persona, es un movimiento que sigue la ruta para transformar el país. Indicó que los ataques de la oposición, como son el PAN y el PRI, tienen como objetivo generar acciones a favor de esos institutos políticos, lo cual Morena no va a permitir, y recalcó el proyecto político que hoy encausa el exsecretario de Organización, Andrés Manuel López Beltrán, representa parte del proceso electoral con miras a la elección de 2027.
12: Para que no haya visto el comunicado, lo hace con la finalidad de separarse y enfocarse en un proyecto personal que él tiene y que busca ser diputado federal en su estado natal. Y derivado de ello, quiero decirte que como movimiento, pues hemos cerrado una etapa con quien fue nuestro secretario de organización por casi un año y medio. Sabemos de que en este proyecto todos estamos de paso y en este momento, pues él ha decidido emprender otro, pero a reconocer también que en este año y medio en el cual él estuvo a cargo de la Secretaría de Organización, logramos tener más de 12 millones de afiliados a nivel nacional.
11: Por otra parte, la presidenta del Comité Directivo Estatal del Partido Revolucionario Institucional PRI en Oaxaca, Carmelita Ricardes Vela, señaló que la salida de Luisa María Alcalde como secretaria general y de Andrés Manuel López Beltrán como secretario de organización del Comité Ejecutivo Nacional de Morena representa una ruptura al interior de ese instituto político.
0: El tema de Andy López Beltrán y todos los cuestionamientos en el que está metido por el tema del huachicol, por el tema pues de riquezas inexplicables, porque pues para todo México es sabido que los hijos de el expresidente Andrés Manuel nunca trabajaron, pues seguramente les pesa la figura de Andy en la Secretaría de Organización, o de poco abona, o tal vez ya no quieren colaborar con la presidenta. Pues es obvio que hay una ruptura entre el grupo de Andrés Manuel y el grupo de Claudia Sheinbaum. Hay muchos pecados inconfesables.
11: Ricardes Vela finalmente expresó que lo que se vive al interior del Partido Movimiento Regeneración Nacional y en el gobierno de la presidenta Claudia Sheinbaum Pardo es una confrontación entre los grupos políticos del expresidente López Obrador y la actual mandataria federal, informó para Primer Contacto Gerardo Cruz.
2: Gracias, Gerardo. Ya son las 8:20 a.m. y vámonos con más información. Ya le adelantaba que el comisionado para la construcción de la paz y el fortalecimiento de la seguridad pública en Huajuapan de León, Cristian Reyes Ramírez, informó que en promedio se registran 4 robos de motocicletas. Sin embargo, a través de operativos también mencionó que han recuperado 10 unidades. Esto en coordinación con corporaciones estatales y federales. Nuevamente tienes la información de esta nota, Gerardo.
11: Como bien lo dan a conocer, el comisionado para la construcción de la paz y el fortalecimiento de la seguridad pública, Cristian Reyes Ramírez, informó que de manera coordinada con diversas corporaciones de seguridad, dentro de ellas la Vicefiscalía Regional de la Mixteca, a través de la Agencia Estatal de Investigaciones, se han implementado operativos para hacer frente a la delincuencia, principalmente al delito de robo de motocicletas, cuya acción generó este lunes la recuperación de una unidad de motor y la detención de un presunto delincuente.
13: Uno de los delitos que más aqueja a la ciudadanía es precisamente el robo de vehículos, principalmente el robo de motocicletas, ya que pues uno es un vehículo más práctico, es un vehículo fácil de transportar, de trasladar, y es este motivo que también, pues bueno, fácil de comercializar y que los amantes de lo ajeno, pues bueno, aprovechan estas situaciones. No obstante de ello, en coordinación con la Vicefiscalía Regional de la Mixteca, con la Agencia Estatal de Investigaciones, hemos emprendido acciones para desmantelar sobre todo a este grupo de personas que operan en el tema del robo de motocicletas. Ya en los últimos días han tenido resultados positivos y recientemente, pues bueno, mediante un operativo de la Agencia Estatal de Investigaciones, pudieron dar con un domicilio en donde se resguardaban esas motocicletas robadas.
11: Reyes Ramírez manifestó que con base a las estadísticas de la Comisaría de Seguridad Pública a su cargo, las motocicletas son utilizadas por integrantes de la delincuencia para cometer diversos actos ilícitos. Por ello dijo, las acciones para hacer frente a ese delito continuarán de manera coordinada entre los tres órdenes de gobierno.
13: Es un factor, es uno de los elementos generalmente que se encuentran vinculados con el tema de delitos de alto impacto. Por ello también son importantes los filtros de seguridad para poder identificar este tipo de personas que, bueno, a bordo de motocicletas cometen diversos delitos.
11: Finalmente, el comisionado para la construcción de la paz pidió a los padres de familia también asumir su responsabilidad para que los jóvenes quienes utilicen la motocicleta lo hagan con responsabilidad, portando el casco y evitar que ellos estén involucrados con la delincuencia, informó para Primer Contacto Gerardo Cruz.
10: Pues si usted es víctima de la delincuencia, hay que reportar inmediatamente el robo de su unidad, porque ya lo mencionaba Gerardo, pueden hacer el uso de su motocicleta y después a usted le van a tirar la pedrada. Ya a las 8 de la mañana con 23 minutos vamos a cambiar de información, porque ahora le vamos a dar a conocer que en la sesión ordinaria de Cabildo del día de ayer martes, el Ayuntamiento de Huajuapan de León aprobó crear la Medalla Mixteca Generalísimo Morelos, este reconocimiento que va a ser entregado cada 23 de julio a personas destacadas por su labor, literatura o humanitaria. Pero es nuestro compañero Víctor Santos con la información al detalle.
14: En sesión ordinaria de Cabildo de este martes, se aprobó por unanimidad de votos instaurar la Medalla Mixteca Generalísimo Morelos, la cual tiene como objetivo reconocer el trabajo literario o humanitario de cualquier persona de Huajuapan. El secretario municipal del ayuntamiento de esta ciudad dijo que se entregará este reconocimiento el 23 de julio de cada año, esto con el objetivo de recordar y celebrar la gesta heroica del rompimiento del sitio de Huajuapan en 1812. Manifestó que el reconocimiento se otorgará en sesión solemne y pública de Cabildo. Agregó que pueden participar también personas vecinas a este municipio y de los pueblos hermanados históricamente con la gesta histórica del 23 de julio de 1812.
15: Se propone que ese reconocimiento sea una medalla en forma de moneda que lleve el título Medalla Moneda Generalísimo Morelos, siguiendo el registro de los aranceles de la historia como la primera moneda de México en su género, de la cual se han encontrado físicamente en varias partes de nuestra heroica ciudad, legado de la estancia del ejército del general Morelos en esta tierra.
14: Manifestó que la comisión interventora de este reconocimiento estará formada por 3 concejales que el ayuntamiento designe por mayoría de votos. Sin embargo, el regidor de Educación o Cultura será quien la presida. Además, dijo que esta comisión se instalará el 10 de junio de cada año para conocer y analizar las propuestas recibidas.
15: La comisión evaluará inciso A, la trayectoria de la o el candidato, inciso B, el impacto, trascendencia, originalidad y creatividad de sus trabajos literarios, acciones, proyectos y o programas realizados y su contribución a elaborar la memoria histórica de su municipio relacionados con la gesta heroica del 23 de julio de 1812, los cuales deben estar escritos en español o lenguas originarias, destacando en géneros como narrativa, poesía, ensayo o dramaturgia.
14: El presidente municipal de Huajuapan de León, Luis de León Martínez Sánchez, mencionó que la idea de este proyecto surge desde el año 2024, sin embargo fue hasta este periodo que decidió exponerla en el Cabildo para su aprobación. Sostuvo que este reconocimiento tiene una esencia que lo hace diferente a los premios o medallas que actualmente ya existen en esta ciudad.
16: En un principio dudado, había mucha medalla, ¿eh? A todos queremos premiar. Ese es diferente, este proyecto, y me pareció muy interesante porque no había un reconocimiento hacia este tipo de personas. La que más se acerca es la general Antonio de León, pero tiene otra esencia completamente diferente, y esta en particular, bueno, pues tiene que ver los hechos del 3 de julio, que es además nuestra fecha histórica máxima.
14: Finalmente, tras su aprobación, se turnó a la comisión correspondiente para su revisión y, en su caso, corrección. Informó para Primer Contacto, Víctor Santos.
2: Gracias, Víctor. Y nos vamos ahora con información a Catlán de Osorio, Puebla. Saludo con muchísimo gusto esta mañana a Briselda Sarabia. Muy buenos días, Briselda.
17: Muy buenos días. Información desde la región de la Mixteca Poblana. Damos a conocer que 2 jóvenes deportistas originarias de la región de la Mixteca Poblana pondrán en alto el nombre de su tierra al participar en una importante competencia internacional de taekwondo que se realizará del 5 al 8 de junio en California, Estados Unidos. Se trata de los estudiantes Liliana Joana Mandujano Velázquez y Alondra Castellán Esquivel, quienes viajarán al extranjero para mediarse ante competidoras de al menos 5 países más en un evento que reunirá a destacados talentos de esta disciplina. De acuerdo con Mariana Espinosa Torres, instructora de las menores, ambas atletas se han preparado intensamente para este reto internacional, realizando entrenamientos constantes y trasladándose cada 8 días a la ciudad de Puebla para fortalecer su nivel competitivo. La entrenadora destacó que el compromiso y disciplina de las jóvenes, quienes son originarias de San Pedro Yeluzlahuaca y San Pablo Anicano en la Mixteca Poblana, y aseguró que cuenta con el talento suficiente para lograr una destacada participación. La participación de este estas dos menores representa un orgullo para San Pablo Anicano y para toda la región, ya que refleja el talento, esfuerzo y perseverancia de la juventud poblana en escenarios internacionales. Informó para Sistema Radiofónico Informativo Briselda Sarabia.
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10: Gracias, compañeros. Las 8:29 ya. Nos vamos a ir a una pausa comercial. Antes le presento el precio de combustibles que se ofertan en la zona de la Mixteca Oaxaqueña. Todavía se mantienen al mismo precio que en los últimos días. Magna en 24 pesos con 61 centavos el precio por litro. Premium 29 pesos con 51 centavos el precio por litro. Y el diésel en 28 pesos con 48 centavos. Nos vamos a la pausa. Muy breve, no se despegue de la información de este primer contacto.
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2: 8 de la mañana con 32 minutos. Estamos de regreso en Primer Contacto y es momento de escuchar las voces de la noticia, las voces de la información de carácter nacional e internacional.
3: Porque ahora ya resulta que México está muy mal, que es un fracaso la transformación, que está terrible la situación. Trabajamos todos los días por el pueblo de México y tenemos obras y resultados. Y hay 80% de abasto en medicamentos.
4: El único que estaba a recibirme era Insunza. Me comentó que él había querido venir a la comisión permanente, pero que habían considerado que no se debía prestar a un golpeteo que distrajera los asuntos del Congreso.
5: Acción Nacional en este momento está pues victimizándose por lo que se ha solicitado a la gobernadora de Chihuahua. Tenemos aquí en la lista las personas que están procesadas, que superan más de 50 personas, de tal manera que es una red de corrupción.
6: Muy probablemente ya recibiste la instrucción de golpear a la oposición con la misma cantaleta de siempre del cártel imaginario. Y aunque les duela, les seguiremos diciendo, ¿verdad?
7: A nosotros no nos van a echar para atrás y estamos preparando denuncias. Todos los juniors narcopolíticos que están cercanos al gobierno de la República y a la presidencia de la República, y los vamos a denunciar a todos.
8: Yo estimo que estamos frente a una norma abierta y como juzgadora puedo decirles que se puede rellenar con cualquier cantidad de supuestos normativos. Yo voy a votar en abstención porque atenta contra el principio de certeza.
9: Esto es una trampa brutal. Está diseñado para que Morena, con el argumento de la defensa de la soberanía nacional, literalmente pueda anular cualquier elección que pierda. Quieren poder hacer lo que se les pegue la gana aquí en el país.
10: Aquí se me pidió que yo me retractara de lo que dije. Ratifico cada una de mis palabras.
11: Si es usted tan amable.
10: Como latino de Godot.
12: Pensamos que pudiera encuadrarse quizá el peculado, el uso de recursos públicos en temas personalísimos. Pues es muy delicado porque son grandes cantidades de dinero que supuestamente se triangulan.
13: La verdad, eso es que decir que está muy endeudada y que entonces como está endeudada le baja el nivel y el grado. O sea, no me preocupa a mí nada, aunque tiene efectos y entonces dicen que se frena la inversión y que ya no tiene acceso a financiamiento externo. Barbaridades.
14: Básicamente encontramos respuestas poco favorables, por lo tanto el planteamiento que hicimos hoy en esta mesa es a que el día de mañana tengan las respuestas por escrito. Hoy no nos comprometimos a firmar ninguna minuta porque es responsabilidad del Estado, tanto del gobierno estatal como del gobierno federal.
15: México recomienda que las personas que hayan permanecido o hayan transitado en los últimos 21 días en la República del Congo, Uganda o Sudán del Sur, reprogramen su viaje para una fecha posterior. Vamos a tener filtros sanitarios, tenemos medidas preventivas y también vamos a hacer una revisión documental.
3: Hoy, que los gobiernos de la transformación están siendo atacados, tenemos que estar cerca del pueblo. Un gobierno que entregue los recursos naturales. Lo que no queremos es que usen a México para su elección de noviembre. Y tampoco queremos que haya intervención de fuera vinculada con los de adentro para la elección del próximo año en México.
2: Son las 8 de la mañana con 36 minutos y nos vamos con los titulares.
1: Milenio.
2: Notifican a Maru que no hay delito, pero en caso Corral. La Fiscalía Capitalina informa por correo a la gobernadora sobre la informalidad del senador, aunque aclara que no está imputada. Aún así, la panista responde que es una persecución política pura. También este diario publica: logro González Iñárritu, primer cineasta en el Colegio Nacional.
1: El Universal.
11: Desfilan políticos ante la FGR por caso Rocha Moya. También está publicando hoy: avalan diputados posponer la elección judicial para 2028. Por otra parte, también publica gobernadora de Morelos: sabía de narcoalcaldes.
1: Excelsior.
2: Avanza el Congreso el rediseño electoral. Freno a narcocandidatos y a mano extranjera. Entre los dictámenes debatidos ayer, la mayoría oficialista en San Lázaro aprobó en lo general la reforma que propone la elección judicial para 2028. Este diario también publica: priorizan adultos mayores, servicio universal de salud, dice la presidenta Claudia Sheinbaum. También marcaje personal por el ébola con este tema, y amarran también sostenibilidad. Y por otra parte, comparece Rocha Moya para Campos, piden juicio.
1: Reforma.
11: Da Clara a Millones a todóloga favorita, le adjudican de manera directa casi la mitad de los contratos. Hoy también está publicando: van contra Maru con juicio político y Corral contraataca. Además, toma aeropuerto la Cente en Oaxaca. Y Slim, es Pemex el mayor problema.
1: La Jornada.
2: Irracional la calificación de Moody's. Esto para México, dice Slim. Invertirán 5 mil millones de dólares este año. Este diario también publica: denuncia Sheinbaum, ofensiva de la ultraderecha internacional contra su gobierno.
1: El Financiero.
11: Hoy publica: empresas de Slim invertirán 5 mil millones de dólares. Sector energético. Afirma el empresario que este rubro es parte de su apuesta. Lo del registro móvil es algo muy complicado. Primero estaba creciendo muy fácil en el pospago, pero es demasiado corto el tiempo, aseguró. También está publicando hoy: aprueban en lo general ajustes a reforma judicial. Nulidad por injerencia extranjera divide a Morena.
1: El Economista.
2: En 12 meses se crearon 551,651 empleos. Domina el sector informal. Esto en el periodo abril de 2025, marzo del 2026.
1: El Sol de México.
11: Hoy publica: en riesgo 200,000 Dreamers mexicano. Cancillería teme su deportación. Los permisos que les permiten permanecer en Estados Unidos caducaron o están a punto de hacerlo. También hoy está publicando: conferencia anual, Slim invertirá 5 mil millones de dólares. Por otra parte, por denuncia de Corral, citan a Maru Campos, y 2026, el año en que inició la base lunar.
1: El Heraldo.
2: Arman blindaje contra el ébola. Y es que el gobierno de México pondrá atención a los ciudadanos del Congo, Uganda y Sudán del Sur que viajen al país ante el brote reportado en esa región. Esto también en el marco de el Mundial. Este diario también publica: estrena la Ciudad de México baños inteligentes como en París. También comparece Rocha e Insunza ante la FGR en Culiacán. Y destaca reducción de 44% en homicidios la presidenta Claudia Sheinbaum.
1: La Razón.
11: Rocha, Insunza y coacusado por Estados Unidos comparecen ante FGR dispuestos. Los entrevistan por señalamientos y narconexos. Por otra parte, ventila Maru imputación por secuestro. Fiscalía lo niega. Y Brugada inaugura zona rosa recién remodelada.
1: Más información.
2: Reaparece Rubén Rocha, declaran los extraditables. Se presenta ante la Fiscalía de Culiacán, luego dice que confía en el Estado de Derecho. El gobernador con licencia de Sinaloa comparece ante la FGR por investigaciones derivadas de los señalamientos de Estados Unidos. Y este diario también publica: Sheinbaum y Salinas Pliego juegan a las vencidas.
1: La crónica.
11: Y la crónica el día de hoy está publicando credencialización del Servicio Universal de Salud avanza con éxito. La presidenta Claudia Sheinbaum detalló que para personas adultas mayores y con discapacidad será hasta el 14 de noviembre. También hoy está publicando Creo en el sistema judicial y en nuestras instituciones. Rocha Moya tras cita en la FGR y sin avances diálogo entre gobernación y la gente.

0: mañana con 41 minutos y nos vamos con el editorial este día titulado La Ley de Herodes.
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2: La iniciativa impulsada por el coordinador del Grupo Parlamentario del Movimiento Regeneración Nacional, Morena, en la Cámara de Diputados, Ricardo Monreal, ha generado polémica al impulsar y plasmar una ley para lograr la nulidad de una elección federal, estatal o local si existen indicios de injerencia extranjera en los comicios. Si bien todos estamos de acuerdo que la soberanía y la democracia debe ser auténtica de nuestro país, lo que hemos visto en los últimos años es una serie de ataques entre el grupo en el poder y la oposición, tal como ocurría desde hace años, en tiempos del PRIAN, pues para acabar pronto. Y es que, desde la perspectiva de Morena, quien hasta antes de los señalamientos de nexos con el crimen organizado entre el gobernador con licencia de Sinaloa, Rubén Rocha Moya, pareciera que ahí la llevan para ganar la mayoría de espacios en la elección del 2027. Pero al paso de los días, esto ya empezó a sacudir los grupos políticos al interior de Morena y lo peor, ha empezado a generar la desconfianza en la ciudadanía, en quienes gobiernan, y a aplaudir las acciones del gobierno de Estados Unidos contra quienes han lucrado con el poder para amasar fortunas, controlar territorios y tener un jeque en un estado, ciudad o colonia. Esto parece ser que ya no es positivo para quienes hoy gobiernan. Ante este panorama, la caída de Rocha Moya, sumado a las renuncias obligadas o no de quienes eran cabeza de Morena, como son Luisa María Alcalde y Andrés Manuel López Beltrán, parece ser que esta decisión deja varias lecturas y, lejos de ir al precipicio, se generó una estrategia para echar abajo las elecciones donde Morena no alcance triunfo y evite la llegada de la oposición bajo el argumento de injerencia extranjera, como puede ser un comentario en X u otra red social para anular el proceso, lo cual vuelve muy peligroso esta situación, ya que esto rompería con la democracia, aunado a los costos económicos que traerá el volver reorganizar una nueva elección. No se trata de defender a uno u a otro partido, como se pretende difundir por algunos seguidores de quienes hoy gobiernan. Se trata de señalar la peligrosidad que existe en esta iniciativa que, lejos de castigar acciones como compra o coacción de votos, subsidio de los partidos por el crimen organizado, entre otros los cuales son ley, esto parece ser letra muerta para quien hoy gobierna y tendrá más peso un comentario que una verdadera acción ilícita en una jornada electoral. Hoy la democracia no debe estar en manos de unos cuantos. Hoy quienes impulsan esta iniciativa deben voltear el pasado y evitar continuar con esas viejas prácticas. México no requiere más confrontación de la que ya se tiene, mucho menos más violencia. Lo que se requiere son leyes que pongan un alto a todas las violaciones que cometen uno u otro partido para lograr el poder. Enfocar los recursos de una verdadera campaña a ras de piso y dejar de lado los compromisos que se tienen para ocupar un cargo público y hacer una campaña simulada donde ya hay acuerdos. No es tiempo de retroceder, mucho menos de permitir que se ponga en riesgo la democracia, la cual desde hace años, en pleno proceso electoral, se ha tenido con figuras del espectáculo, deportistas y demás para llamar al voto a favor de un partido, lo cual ha ocurrido, pero ahí no pasa nada. Se debe legislar parejo, sin el hígado, y sobre todo, se debe fortalecer la democracia en el pueblo, en sus instituciones, y esta no se vea vulnerada por un mensaje en una red social o en un discurso. Esto no se puede permitir. Hay instancias y se deben encauzar ante los organismos internacionales, pero no se puede permitir que se juegue con la decisión del pueblo, ese pueblo que al final del día, con su voto, elige a la mejor opción, al partido que ellos quieran. Es tiempo de fortalecer la democracia y no volver al viejo régimen, ya que eso es muy peligroso y nos hace ver como aquella famosa película La Ley de Herodes, en cuya trama la ley cuenta para beneficio personal o grupal, dejando de lado lo que no conviene, tirando a la basura años de lucha de quienes hoy están en el poder y que en su momento exigieron elecciones limpias. Hoy es tiempo de avanzar y no retroceder, porque eso costaría mucho a nuestro país.
3: Este fue el editorial de la semana, las 8 de la mañana con 46 minutos, que por cierto, puede usted volver a consultar en Sistema Radiofónico Informativo. Y ahora nos vamos con la información hasta La Verde Antequera, allá en Oaxaca capital. Nuestra compañera Mayra Ricardes nos informa que un docente fallecido y un auto propiedad de un maestro incinerado en su totalidad, parte del balance más representativo de lo que va del paro magisterial.
4: Ignacio Ismael Arriaga Villar.

0: como se le conocía. Laboraba en la Escuela de Educación Primaria General Emiliano Zapata, de la zona escolar 004, con sede en Santa Cruz, Jojocotlán, Oaxaca. Era integrante de la delegación sindical D129, de la sección 22 del CENTE. Su muerte ocurrió, escribió el sindicato en su esquela, en el marco de la lucha nacional por la defensa de la educación pública y los derechos laborales. Por su parte, los trabajadores de la educación en Oaxaca impidieron este segundo día de protesta el acceso al Aeropuerto Internacional de Oaxaca, afectando a cientos de viajeros que perdieron su vuelo. Fue hasta la tarde-noche cuando liberaron el espacio. Instalaron además su plantón en los accesos a Pemex en la carretera Tlacolula, donde la tarde de este martes, debido a un cortocircuito, el vehículo de un maestro ardió, un Volkswagen Jetta color rojo con placas del estado de Guerrero, el cual se incendió en su totalidad, propiedad del profesor Freir Abelardo B., originario de Cacahuatepec, región de la costa, quien refirió que el incendio se inició a consecuencia de un cortocircuito. Él resultó lesionado por quemadura en la mano derecha, siendo atendido por un paramédico en el lugar. De esta manera, un docente fallecido y un auto propiedad de un maestro incinerado es parte del balance más representativo de lo que va del paro magisterial. En Oro Noticias, Mayra Ricardes.
1: Gracias, Mayra. Vamos a ir a la pausa, ya son las 8:49. Regresamos con más información a este Primer Contacto.
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0: Ya son las 8 de la mañana con 51 minutos. Estamos de regreso en Primer Contacto y le vamos a conocer que la Reserva de la Biosfera Tehuacán-Cuicatlán informó que comunidades de la Mixteca de Oaxaca y Puebla impulsan actividades ecoturísticas. Pero esta información nos la presenta Gerardo Cruz.
1: La Reserva de la Biosfera Tehuacán-Cuicatlán informó que a través de proyectos estratégicos impulsan a las y los artesanos de las comunidades de la Mixteca de Oaxaca y Puebla, de la zona chicholteca y de la Sierra de Flores Magón, conocida como La Cañada. Expresó que a través de la riqueza biocultural existente en los municipios de la Reserva de la Biosfera Tehuacán-Cuicatlán se generan proyectos productivos y a su vez la protección de la flora y fauna. Esto último ha permitido el aprovechamiento de manera sustentable de la materia prima existente en las comunidades, como son la palma, el ónix, barro, entre otros más, los cuales son transformados por las manos mágicas de las y los artesanos de comunidades de la Mixteca. Indicó que esto ha permitido a los artesanos a que, además de generar ingresos económicos a favor de sus familias, representen a sus comunidades en diversos

0: diversos talleres o exposiciones a nivel estatal o nacional, logrando posicionar su trabajo en dichos espacios. Expresó que el trabajo de la Reserva de la Biosfera Tehuacán-Cuicatlán, de manera coordinada con autoridades municipales, agrarias y los propios pobladores, ha permitido la conservación y preservación de especies únicas en la zona, las cuales son protegidas por la norma oficial mexicana Semarnat 054, además del cuidado y la protección que se brinda en cada una de las comunidades. Expresó que la riqueza biocultural existente al interior de la Reserva de la Biosfera Tehuacán-Cuicatlán ha generado acciones para impulsar el ecoturismo en comunidades como San Juan Raya, Zapotitlán Salinas, comunidades de la Cañada Oaxaqueña, entre otras más, y el aprovechamiento sustentable de la riqueza natural en la zona chocholteca, además de la protección de la flora y fauna existente al interior de la Reserva de la Biosfera Tehuacán-Cuicatlán. Expresó que por ello, bajo proyectos estratégicos, se impulsa a las y los artesanos que se encuentran dentro de la Reserva de la Biosfera Tehuacán-Cuicatlán, informó para Primer Contacto Gerardo Cruz.
1: Gracias, Gerardo. 8:53 a.m. Y ahora nos vamos con la información al interior del estado. Hoy, desde Putla, Villa de Guerrero, nos informa Humberto González Marroquín.
2: Hasta en un 60% se prevé de pérdidas en el servicio de taxi en Putla debido al paro de labores que iniciaron los profesores adheridos a la sección 22 este 25 de mayo. La ausencia de estudiantes en clases afecta en la demanda del servicio, comentó un chofer de taxi de Putla. No solo el paro afecta al gremio, también a comercios de la población, ya que al no haber clases, las madres o padres de familia no salen a comprar, manifestó el chofer. El trabajador expresó que al irse a paro, las y los profesores afecta a todas y todos en su economía, ya que en tan solo en la primera semana se prevé un 60% de pérdidas en el servicio de taxi.
3: El paro magisterial, pues lamentablemente, afecta la economía de toda la comunidad de Putla, pues la mayoría del comercio se mueve a través del magisterio, desde el negocio más humilde hasta los negocios grandes, pues se ven mermadas sus ventas porque no hay una economía activa que se mueve a través de las clases, de lo que llamamos gastos escolares, gastos en comida, prácticamente se paraliza. En el ámbito de servicio público caen al 60% los ingresos de los taxis porque las escuelas son los que mueven toda la economía.
2: Otro de los trabajadores del servicio público taxi comentó que el magisterio es el que mueve la economía en la población y se ve rápido el cambio por el paro.
4: Y afecta muchísimo la ausencia de los maestros aquí en Putla, Villa de Guerrero, ya que pues es una comunidad, un pueblo que está formado por maestros. Y sí, se nota la diferencia de cuando ellos no están laborando, cuando no están trabajando, pues sí, se ve el cambio, baja el trabajo, baja la economía del pueblo. Y pues también de pasada, pues el transporte también baja mucho, ya que pues es una porción grande pues que se da aquí con las escuelas cuando están en función. Baja muchísimo el trabajo, la economía aquí en Putla, Villa de Guerrero, o los días que no hay clases.
2: Espera que la lucha del magisterio termine pronto, ya que la economía seguirá afectada cada día más, agregaron los taxistas. Te prende en Putla, informó Humberto González Marroquín.
5: Gracias, Humberto. Ya son las 8:56 a.m. y nos vamos con información a Tlaxiaco.
6: Palemón Gregorio Bautista, presidente de la Federación de Transportistas Concesionados del Estado de Oaxaca, y Santiago González Cruz, presidente de Sitios Unidos de Tlaxiaco, en conferencia de prensa dieron a conocer que a partir del 1 de junio aumentarán la tarifa en el servicio de taxi, de sitio, colectivo y foráneo en Tlaxiaco.
7: Darles a conocer que a partir del próximo 1 de julio vamos a incrementar el costo de la tarifa con una tarifa mínima de 40 pesos. Esto derivado al tema de los insumos, como ustedes bien saben, se disparó el tema de la gasolina, se disparó el tema de los insumos, los llantas, combustible, aceite, refacciones, servicios de mecánico. Entonces eso nos orilla a tomar la decisión como Sitios Unidos de Tlaxiaco y como la Federación de Transportistas Concesionados del Estado de Oaxaca, a que en la heroica ciudad de Tlaxiaco incrementemos el tema de de la tarifa.
6: Al comentarles del acuerdo del gobierno con gasolineros para mantener en 24 pesos el litro de gasolina Magna y por qué no exigían a los gasolineros les mantuvieran ese precio, dijeron que varios taxistas están renovando autos y que estos usan gasolina premium.
7: El tema del subsidio que hablas es en el tema de la gasolina Magna, ¿no? En la mayoría de los vehículos que ya están circulando en la ciudad de Tlaxiaco porque se está renovando la flotilla vehicular, no es que se quiera, tienen que, por este tema de las agencias y el propio tema del vehículo, se le tiene que aplicar gasolina Magna, ¿no? Premium, perdón, la gasolina premium, y eso nos genera que el costo de la gasolina premium en Tlaxiaco y en la mayor parte del estado ya oscila entre los 30 pesos.
6: Agregaron que el mal estado de los caminos deteriora las unidades con mayor frecuencia, lo que aumenta el gasto en reparaciones, mantenimiento y refacciones. Dijeron que desde 2019 han solicitado en diferentes años y ocasiones a CEMOVI les autoricen el incremento de tarifas y hasta el momento no han recibido respuesta, pero se ven forzados a tomar esta decisión ante el incremento de gastos de operación. Además, sugieren a la ciudadanía solo utilizar taxis concesionados, ya que estos cuentan con seguro para el pasajero y cumplen con las normas. Finalmente mencionaron las tarifas para servicio colectivo y foráneo.
7: Sitios de taxis foráneos y colectivos, el aumento va a ser de 3 pesos, ¿no?
8: En lo colectivo.
7: En lo colectivo, ¿no? Va a ser de 3 pesos.
8: Y ya lo foráneo es dependiendo a la distancia.
6: Desde la poderosa 100.5 FM en la heroica ciudad de Tlaxiaco, para Enlace Mixteco, Javier Guerrero Díaz.
5: Gracias, Javier. Ya son las 8:59 y nos están reportando que está cerrada la avenida Paraísos, esto en la agencia Santa Teresa, esto por obras de pavimentación. A nuestros amigos automovilistas, tomar las debidas precauciones. Repito, está cerrada la avenida Paraísos en la agencia Santa Teresa por obras de pavimentación. Y también en la calle 16 de septiembre, casi esquina con Victoria, hay una fuga de agua, el llamado para el Zapagua. 8:59.
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1: Ya prácticamente las 9:00 a.m. y para ello tengo para usted la cotización del dólar para este miércoles 27 de mayo. Hoy el dólar amanece a la compra en ventanilla en 16 pesos con 82 centavos y a la venta en ventanilla en 17 pesos con 78 centavos. Nos vamos a nuestra última pausa para regresar con el reporte de Seguridad Pública.
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0: mañana con 2 minutos y le damos a conocer que un hombre de aproximadamente 22 años de edad intentó suicidarse al interior del motel denominado Los Pinos, ubicado sobre la carretera local Huajuapan Mariscala. Los hechos ocurrieron aproximadamente a las 4:30 de la tarde de ayer, cuando las corporaciones de seguridad y primeros auxilios fueron alertados a través del número de emergencias 911. Al lugar arribaron corporaciones de seguridad, así como paramédicos del cuerpo de bomberos, quienes atendieron al hombre, quien tenía lesiones derivadas de un intento de suicidio. Tras estabilizarlo, el hombre fue trasladado a un hospital para su atención médica oportuna. En más información, un grupo de hombres hasta ahora desconocidos, quienes iban encapuchados y quienes viajaban a bordo de un automóvil color blanco, realizaron el robo de un automóvil marca Nissan tipo Suru, esto de un taxi, esta unidad de motor robada que funciona como taxi de la organización Pueblos Mixtecos de la Mixteca, fue robado durante la madrugada de hoy miércoles en la agencia El Carmen. Tras el robo, los hombres encapuchados se dieron a la fuga con rumbo desconocido, quienes fueron escoltados por otros hombres más, quienes viajaban a bordo de este vehículo color blanco en el que llegaron. Pese a la implementación de un operativo en la zona, no se ha dado con la unidad de motor robada. Para cualquier información, comunicarse al número de emergencias 911. Y finalmente, la Policía Municipal reportó la detención de 3 personas por cometer diversas faltas administrativas y 1 a petición de la Policía Vial Municipal.
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5: Y la frase del día del presidente municipal de Huajuapan, Luis de León Martínez Sánchez, al referirse a la aprobación el día de ayer en la sesión ordinaria de Cabildo de la medalla mixteca Generalísimo Morelos.
9: Así lo dijo.
14: En un principio de duda, decía, bueno, es que había mucha medalla, ¿eh? A todos queremos premiar. Ese es diferente.
5: Es 9:05 a.m. y así despedimos este espacio de noticias Primer Contacto. Muchísimas gracias por su atención. Estuvimos esta mañana en los micrófonos
15: Juan Carlos Campuzano,
5: Denise Luengas. También agradezco a Gerardo Cruz y también a Víctor Santos. Recuerde que hoy a las 2:30 p.m. lo esperamos en Libre Expresión. Los invitamos a seguir a través de la 105.3 de FM. Que tengan un excelente día.

0: Y hoy despedimos este espacio de Primer Contacto con la música de los inigualables Jefes de Jefes, Tigres del Norte, porque su baterista hoy cumple años, Oscar Lara Hernández. Cumple años este 27 de mayo, nació en 1950, hoy cumple 76 años.
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1: Son las 9:15.
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3: Queridos hermanos, hijos de Dios, reciban un saludo muy especial, muy cordial, como siempre, mis queridos hermanos, en vivo y en directo, para brindarles a todos ustedes una guía, una orientación en su problemática o en su dificultad. Mis queridos hermanos, me place poder estar nuevamente con todos ustedes para brindarles un buen consejo, para brindarles a todos ustedes, mis queridos hermanos, que a esta hora del día se preparan para escuchar a este maestro, a este servidor. Mis queridos hermanos, tengo una misión en la vida y la misión es poderle ayudar, poderle servir, poder ser útil en su vida, poderle brindar a usted, mi querido amigo, mi querida amiga, las armas, las herramientas para que usted pueda ser vencedor en esta vida. La misión de este amigo, de este servidor, es poderle otorgar a todos ustedes, mis queridos hermanos, una nueva oportunidad en su vida, en su existencia. Hay personas, mis queridos hermanos, que piensan que porque batallan, que porque luchan, que porque viven en la incomprensión, no tienen una salida, no tienen una solución. Y la misión mía, mis queridos hermanos, es poderles guiar por el camino de luz, por un sendero de luz, mis queridos hermanos, donde usted pueda encontrar la felicidad y la estabilidad completamente en su vida. Por eso, mis queridos hermanos, yo les quiero hacer la invitación, como se las hago todos los días, para que usted se comunique en estos momentos, tenga una orientación con este profesional, reciba un buen consejo, le pueda yo ayudar a liberarse de todas las ataduras, de todos los problemas, mis queridos hermanos, que han llegado a su vida a causa de los trabajos de maldad, a causa de los trabajos de brujería. Así es que yo los invito en estos momentos, mis queridos hermanos, para que ustedes llamen, para que ustedes se comuniquen y participen en este programa. Bien, mis queridos hermanos, pues aquí seguimos, aquí continuamos y la invitación es para todos ustedes, mis queridos hermanos. La invitación es para que usted tenga la oportunidad de desengañarse de una vez de sus problemas, de sus situaciones negativas, de esas situaciones adversas que le impiden alcanzar la felicidad. Pero también, mis queridos hermanos, la invitación diaria es para que usted tome la decisión, para que usted que en estos momentos está batallando en la vida, se decida de una vez por todas venir a visitar a este profesional, a este maestro. ¿Qué pasa, mis queridos hermanos, cuando nosotros somos conocedores de nuestros problemas, de nuestras enfermedades, pero no buscamos una ayuda? Pues lamentablemente, mis queridos hermanos, continuamos en ese círculo vicioso de problemas, de dificultades, de necesidades. Por más que nosotros nos lamentemos de las situaciones negativas, si no buscamos una ayuda, si no buscamos una solución, pues vamos a seguir en ese círculo, mis queridos hermanos, de problemas y de dificultades. Si usted tiene un problema, hay que solucionarlo. Si usted tiene una enfermedad, hay que darle una curación. Si usted tiene cualquier adversidad o negatividad, usted debe otorgar el tiempo necesario para poderse liberar de los problemas, de las dificultades y de todas aquellas necesidades que le están impidiendo a usted tener una estabilidad completamente en su vida. 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Mientras tanto, vamos a darle paso rápidamente a un mensaje. La fecha de nacimiento que nos envían es el 10 de enero de 1972. Repito la fecha de nacimiento, 10 de enero del 72. Vamos a darle orientación a esta persona. Dice así: soy comerciante, pero no me va bien. He fracasado en mis negocios, las personas se alejan de mí. Yo quiero saber si estoy salado. En mi casa me mueven las cosas del lugar. Ayúdeme, por favor. Muy bien, mi querido hermano, aquí me menciona su nombre, pero no le voy a dar lectura a su nombre para que quede en el anonimato. Le recuerdo la fecha de nacimiento, 10 de enero del 72, préstele mucha atención porque este puede ser su mensaje. Mi querido hermano, lamentablemente no le tengo buenas noticias. Por medio de su fecha de nacimiento he realizado un estudio perispiritual, dándome cuenta, mi querido hermano, que los problemas que han llegado a su vida es a causa de un trabajo de maldad, es a causa de un trabajo de brujería. A mí me gusta ser muy sincero, me gusta siempre hablar con la verdad, ser una persona honesta, porque de esta forma es que yo me he destacado, mis queridos hermanos, hablar siempre con la verdad. Aunque en ocasiones hay que ser sinceros, tengo que decírselos, en ocasiones dicen por ahí que la verdad duele. Pero es mejor, mis queridos hermanos, nosotros vivir desengañados, saber realmente de dónde es que provienen los males, saber qué es lo que tenemos y quién nos lo ha hecho. ¿Para qué? Para no vivir en el engaño, mis queridos hermanos. Qué difícil, qué lamentable es cuando una persona vive engañada, que no sabe de quién debe cuidarse, que no sabe qué es lo que tiene y que no sabe qué puede hacer para solucionar esos problemas. Entonces, como siempre lo digo, es mejor que nos hagan sufrir diciéndonos la verdad a que nos hagan reír o ilusionar con las mentiras. Entonces, ¿qué es lo que pasa, mi querido hermano? Como le menciono, pues aquí hay un trabajo de maldad, de brujería en su contra. Por su fecha de nacimiento veo que es bastante fuerte, es bastante negativo, mi querido hermano. Esto ya usted viene cargando con este mal hace ya varios años y esto es proveniente de una mujer, mi querido hermano. Una mujer que fue pareja suya, ya es una relación de hace algunos años que se terminó, mi querido hermano, pero que lamentablemente no terminaron bien. Incluso le puedo decir con toda certeza de que esta mujer ha hecho lo posible y hasta lo imposible por dañarle, por perjudicarle a usted, mi querido hermano. Ha intentado de una y de mil formas dañarle la reputación que usted tiene. Han habido chismes, han habido mitotes que han dañado a su persona y obviamente, mi querido hermano, que han dañado pues la reputación suya. Lamentablemente, mi querido amigo, esta mujer no ha bastado con eso, sino que también pagó un dinero, escúcheme bien, esta mujer pagó un dinero donde entregó una fotografía suya, mi querido hermano, porque el pensamiento de esta mujer es que lo quiere ver a usted completamente arruinado. Escúcheme bien, mi querido hermano, esta persona le tiene bastante rabia, bastante ira por situaciones que vivieron ustedes cuando tenían esta relación. Esta mujer, la forma de vengarse, la forma de desquitarse de usted, mi querido hermano, ha sido por medio de este trabajo de maldad, de brujería y pues también por medio de los chismes, de los mitotes. Hay personas que no creen, mis queridos hermanos, pero algo mal dicho, una palabra mal dicha puede lastimar muchísimo, mi querido hermano. Y usted que sabe, que usted que es una persona que se dedica al comercio, cuando han colocado en tela de juicio su reputación, pues usted se ha visto bastante afectado. Por eso es que las personas se le han alejado, por eso es que las personas se le han retirado. De usted se han dicho cualquier cantidad de cosas negativas, mi querido hermano. ¿Esto le ha afectado a usted en que las personas ya no confían en usted? ¿Piensan que usted es una persona deshonesta? ¿Piensa que usted es una persona que hace tranzas en sus negocios? Y por eso es que las personas con las que usted hacía negocios se le han retirado. Pero no solamente esto, mi querido hermano, en sus problemas económicos, sino también en el campo de la salud. Y ahí es donde más eco le ha hecho ese trabajo de maldad, de brujería. Por medio de esa fotografía, mi querido hermano, que la han tenido en velación durante varios días, utilizando unos cirios, unos velones negros, utilizando unos elementos y unas esencias que se utilizan única y especialmente para dañar, para perjudicar a una persona. Entonces, todos los problemas que han venido, pues son a causa y a raíz de esta mujer, mi querido hermano. Es importante e indispensable, mi querido hermano, que usted venga personalmente aquí al templo, haga la visita personal, mi querido hermano, para que yo le pueda ayudar a usted. Porque si usted continúa con este mal, mi querido hermano, los problemas van a ir creciendo de mal en peor, ocasionándole pues a usted que todos estos inconvenientes que usted tiene hasta el día de hoy, pues vayan incrementando. Usted ya no lo soporta, en ocasiones usted se desespera mucho, se intranquiliza, en ocasiones le puedo decir que le han llegado esos pensamientos negativos de arrebatarse la vida. Yo le voy a pedir un gran favor, mi querido hermano, aleje esos pensamientos de usted. Tome la decisión, véngase inmediatamente, si usted me puede visitar mañana, mis queridos hermanos, yo le voy a dar una orientación a usted y le garantizo, escúcheme bien, le estoy dando esta palabra de maestro, mi querido hermano, con toda certeza y con toda seguridad, no lo voy a intentar, no voy a probar a ver si puedo, yo le garantizo a usted, mi querido hermano, que realizando un trabajo de curación, de liberación, usted va a ser la persona que era antes y no solamente eso, sino que va a estar mejor. Va a estar mejor en sus negocios. Cuando una persona tiene suerte, cuando una persona tiene una protección en su vida que protege sus negocios, que protege su cuerpo, que protege a su persona, es una persona que está garantizando el éxito en la vida. Y es lo que pasa con usted, mi querido hermano. Lamentablemente, su suerte está completamente arruinada, completamente dañada, y usted en su persona pues también está dañado. Entonces, yo le hago la invitación, mi querido amigo, es una invitación desinteresada, para que usted venga, me visite personalmente y podamos corregir ese problema que usted tiene. Obviamente, mi querido hermano, hay que realizar un trabajo de liberación y hay que realizar un trabajo para que usted se pueda alejar de esos problemas y de esas dificultades, ¿de acuerdo? Entonces, hágame el favor, mi querido hermano, aquí lo estaré esperando. Dios me lo bendiga. Bien, mis queridos hermanos, pues vamos a darle paso rápidamente a la llamada telefónica. ¿Bueno?
4: ¿Bueno?
3: ¿Cómo está mi hermana?
4: Muy bien, gracias.
3: Bueno, me alegra mucho, mi querida hermana, le voy a pedir un gran favor, quiero que se concentre en sus problemas, en sus dificultades y en todas sus necesidades, ¿de acuerdo?
4: Sí.
3: Bueno, présteme mucha atención, por favor. Primero que todo, mi querida hermana, dígame algo, ¿usted es católica?
4: Sí.
3: ¿Cuál es el santo de su devoción?
4: Para mí la Virgen de Guadalupe.
3: Perfecto, muy bien, mi querida hermana, concéntrese, vamos a tener en mente, en su pensamiento, su santo de devoción, vamos a tener en su mente los problemas, dificultades y necesidades. Primero que todo, mi querida hermana, percibo que es una mujer del signo de Acuario, ¿no es así?
4: Sí.
3: Una mujer trabajadora, una mujer que se esfuerza día con día para salir adelante con su familia, pero que lamentablemente de un tiempo para acá, los problemas, las dificultades, las enfermedades se han apoderado no solamente de usted, sino también de su familia, ¿verdad?
4: Sí.
3: Cuénteme, hermanita, ¿hace cuánto tiempo han venido ustedes cargando con estos problemas?
4: Ya serán como unos 3 años más o menos. Mi esposo tiene como 4 que falleció y al poco tiempo fueron problemas y problemas.
3: ¿De qué falleció su esposo, hermanita?
4: De un infarto.
3: ¿De un infarto? ¿Él tenía antecedentes con problemas en el corazón?
4: Nunca supimos que tuviera algún problema.
3: ¿Fue algo de un momento a otro? ¿Fue algo inesperado, verdad?
4: Sí, fue algo inesperado.
3: Bueno, yo le digo esto, mi querida hermana, porque muchas veces cuando las personas son víctimas de trabajo de maldad, son víctimas de trabajo de brujería, pues como que no se ve venir, pasa de un momento a otro. Hay personas que han sufrido paros respiratorios y nunca sufrieron de los pulmones, de la respiración, estuvieron bien. Lamentablemente en esta situación le tengo que decir, mi querida hermana, que hay un trabajo de maldad en su familia entera, mi querida hermana, y pues esto también tiene que ver algo con la muerte, con el fallecimiento de su esposo. Pero aquí me está generando una duda, mi querida hermana, una energía muy negativa que estoy percibiendo en una mujer cercana a usted, como si fuese su hermana.
4: Uh-huh.
3: Tiene una hermanita enferma, ¿verdad?
4: Sí, tengo una hermana mala.
3: hermana, hay que tener mucha precaución porque esta mujer puede empezar a adelgazar mucho, empezar a adelgazar sin razón alguna y pueden haber más problemas, más enfermedades en ella. Cuénteme cómo está ella en estos momentos.
4: Pues ya ayer la vi, la verdad la vi muy mal, ya la vi que se le está cayendo mucho su pelo, muy delgada, llegó con un dolor y ya este de rato le di una pastillita y como que sí se le calmó, pero pues yo la veo muy, no sé cómo explicarle.
3: ¿En dónde siente el dolor ella, hermanita?
4: En el estómago, me dijo.
3: En el estómago, perfecto. Vamos a hacer una cosa, mi querida hermana, quiero que se lleve a su mente en la imagen de ella, piense en ella, cierra sus ojos, ¿de acuerdo? Quiero que en estos momentos usted piense solamente en ella, llévese la imagen, el reflejo de ella a su mente mientras yo realizo rápidamente aquí una conexión, dándonos cuenta qué es lo que está sucediendo con ella, hermana. Porque aquí percibo, pues, ya es bastante tiempo de enfermedad, es bastante sufrimiento, como le dije, puede empezar a adelgazar, pero ya usted me está confirmando de que sí ha perdido mucho peso, ¿verdad?
4: Sí.
3: Bueno, hermanita, vamos a ver qué es lo que está pasando. Aquí percibo, hermana, ella debe estar más o menos entre los 56 años.
4: No, más chica que yo.
3: Ella es un poco más pequeña. ¿Cuántos años tiene en estos momentos?
4: Ella debe tener ahorita como unos 46, por ahí.
3: Deme la fecha de nacimiento, hermanita, de ella, por favor.
4: Ella es del 23 de enero.
3: ¿Sí?
4: Del 73.
3: Bueno, hermana, vamos a ver qué es lo que está pasando. Aquí percibo también que ella es del signo zodiacal de Acuario, ¿verdad?
4: Sí.
3: Bueno, hermana, mire, efectivamente hay un trabajo de maldad de brujería. Esto es producto de un tomizo, mi querida hermana, que le han dado a ella. Hay una bebida que le dieron a ella donde pues estaba allí en esa bebida, mi querida hermana, pues le colocaron lo que es el daño, el maleficio y la brujería. Ella tomó esto y evidentemente pues inocente de lo que estaba pasando y esto ha venido creciendo dentro del cuerpo de ella. Hermanita, dígame una cosa, ¿ella ha tenido vómitos?
4: Sí.
3: ¿Usted de pronto ella le ha comentado lo que ella expulsa por su boca?
4: No, normalmente que siente vómitos, mareos, se siente desfumar, no se puede parar.
3: Hermana, mire, lamentablemente sí hay este trabajo de maldad de brujería, es demasiado fuerte. Está adentro, la raíz de este mal está en el estómago de ella, por eso siente de pronto esos fuertes dolores en su vientre. La pérdida de cabello, la pérdida de peso, se debe todo a esto, mi querida hermana. Aquí yo le voy a ser muy honesto, tengo que serlo porque es demasiado grave la situación de ella. Esto en cualquier momento puede reventar dentro de su cuerpo y le puede ocasionar enfermedades irreversibles, incluso hasta una tragedia, mi querida hermana. Entonces, mire, yo necesito que ustedes se armen de valor, se armen de fortaleza, hagan el sacrificio, la lucha de llegar hasta acá, hasta el templo, ¿de acuerdo?
4: Sí.
3: ¿Cuándo cree que me la pueda traer, hermanita?
4: Pues déjeme comunicarme con ella.
3: Hable con ella, mi querida hermana. Recuerde, yo estoy los 7 días de la semana. Es necesario, mi querida hermana, que podamos quitar, arrancar la raíz de este mal que está dentro del cuerpo de ella. Y yo le garantizo que ella va a empezar a mejorar, ¿de acuerdo?
4: Claro, sí.
3: Desengáñela de una vez por todas, coméntele lo que yo le estoy diciendo y hágame el favor, vengan aquí personalmente, ¿está bien?
4: Claro que sí, yo en cuanto me pueda comunicar con ella, para ir para allá con usted.
3: Está muy bien, hermanita, Dios me la bendiga, aquí las espero.
4: Muchas gracias.
3: Con todo gusto, mi querida hermana, estamos para servirle. Bien, mis queridos hermanos, pues seguimos dando guía, seguimos dando orientación. Los problemas, las enfermedades, las dificultades, mis queridos hermanos, es mejor tomarlas de una vez por todas, retirarlas de nuestro cuerpo. No podemos permitir que los males, que las dificultades sigan creciendo en nuestra existencia. Aquí, mis queridos hermanos, yo tengo un templo que se ha preparado especialmente para todos ustedes. Para las personas con problemas, con dificultades, con necesidades, con enfermedades extrañas, con enfermedades rebeldes, a las personas que lo han perdido todo, a las personas que no les va bien en la vida, que no salen adelante, que no les rinde el dinero, personas con problemas en el campo sentimental, aquí tengo un templo especialmente, mis queridos hermanos. Es un templo humilde, pero tengo que decirles que es muy poderoso. Lo hemos preparado nosotros, mis queridos hermanos, con nuestras propias manos. Allí en nuestro templo de oración, templo de sanación, usted va a encontrar santos, usted va a encontrar la Virgen Santísima de Guadalupe. Soy católico, tengo que confesarles, mi querido hermano, pero no por eso quiero cambiarle a usted de religión, de ideas, de pronto de alguna preferencia, de alguna ideología. No le quiero cambiar absolutamente nada. Aquí lo que yo quiero es que usted mejore en la vida, que usted sea una persona que lo que usted haga en la vida se le vea reflejado en usted, lleno de cambios buenos, lleno de cambios positivos. En el templo tengo santos, está San Judas Tadeo, nuestro santo de las causas difíciles, está San Benito, que ustedes deben saber que fue un exorcista, está San Martín, mis queridos hermanos, que fue un obispo al cual se le pide por la suerte, por el trabajo, por el dinero, está San Antonio, que se le pide por una buena pareja, está el Santo Niño de Atocha, mis queridos hermanos, que es la representación del Niño Jesús. Eso es lo que ustedes van a encontrar en nuestro templo, mis queridos hermanos, porque les repito, soy una persona que soy católica, soy una persona que soy creyente en Dios, en la Virgen Santísima, que tengo aquí, mis queridos hermanos, todos los secretos y todos los misterios para brindárselos a todos ustedes. Está al alcance de la mano de todos ustedes, mis queridos hermanos. Hay personas que piensan que de pronto no buscan ayuda porque no tienen con qué. Pero resulta, mis queridos hermanos, que la persona que verdaderamente quiere ayudar, pues no puede tener un interés económico, un interés material. El único interés que yo tengo, mis queridos hermanos, es poderle servir a las personas, es poderle dar un uso a este don que Dios me ha regalado, poderle servir porque yo tengo un juramento ante Dios y ante la Virgen Santísima de ayudar, de servir a mi prójimo. Desde muy pequeño, mis queridos hermanos, desde que yo era un niño, pues empecé a desarrollar todos estos dotes, dotes que se fueron perfeccionando a través del estudio, a través de los monasterios donde yo estuve, a través de las iglesias donde yo estuve, a través de las universidades, mis queridos hermanos, que hoy me permiten estar aquí, tener el conocimiento de poder ayudar a las personas que tienen problemas, dificultades, necesidades. La persona que me visita es la persona que resuelve los problemas. La persona que me visita es una persona que le encuentra curación a sus enfermedades. Entonces yo les invito a todos ustedes, mis queridos hermanos, para que tomen la decisión. Dese una última oportunidad, mi querido hermano. Usted que ha perdido la fe, usted que ha perdido de pronto la creencia, usted que ha perdido las ilusiones, usted que ha perdido la esperanza, de pronto usted vive con desconfianza porque cree que nadie le puede ayudar. Hágame el favor, dese la oportunidad, mi querido hermano, y encuentre la solución a sus problemas y a sus dificultades. Vamos a darle orientación a este mensaje con la fecha de nacimiento, 7 de marzo de 1963. Dice así: maestro, quiero saber por la salud de mi esposa. Hace 3 años viene de mal en peor. La he llevado a muchos lugares, pero no mejora. Me dicen que tiene un mal, pero no me la han podido curar. Ayúdeme, por favor. Bien, mi querido hermano, pues entiendo su desespero, entiendo esa problemática que usted ha venido atravesando los últimos 3 años. ¿Qué sucede, mi querido hermano? Aquí percibo que su esposa es víctima de un trabajo de maldad, es víctima de un trabajo de brujería que ha venido creciendo. Evidentemente, mi querido hermano, no le han podido curar porque esto no es algo natural. Esto no es algo que con un medicamento o con una pastilla usted vaya a ver un resultado. Lamentablemente hablamos de magia negra, hablamos de brujería, hablamos de rituales satánicos que han practicado en contra de su esposa. ¿Qué es lo que pasa, mi querido hermano? Su esposa hace algunos años tuvo muchos problemas con una vecina, una señora de nombre Margarita. Usted de pronto la reconoce porque usted estuvo presente debido a todos esos problemas, a todas esas dificultades. Usted tuvo que intervenir en varias ocasiones debido pues a que no solamente era la señora Margarita, sino que era toda la familia la que trataba de dañar y perjudicar, pues diciéndole una cantidad de cosas a su esposa. Entonces, ya no bastándole con toda la situación, los problemas, los pleitos que se daban en la calle, esta persona lamentablemente se hizo asesorar, se hizo ayudar de un brujo, de un pitonizo, donde pues a su esposa le dañaron y le perjudicaron, mi querido hermano. Es importante que usted venga, se acerque con una fotografía de su esposa, una prenda de vestir de ella, no me la vaya a traer, ella está muy malita, mi querido hermano, no me la vaya a traer todavía. La primera vez venga usted solo, tráigame estos elementos que yo le estoy pidiendo, fotografía y prenda de vestir de ella. Por medio de esto yo voy a realizar una curación, voy a realizar aquí una liberación y ya en la segunda curación usted me la va a traer a ella, ya que ella va a sentir mucha mejoría. Entonces, ya que venga ella, vamos a sacar la raíz de este problema y vamos a darle solución. Pero por ahora, mi querido hermano, hágame el favor, venga, visíteme personalmente y yo le garantizo a usted que le puedo ayudar. Mi querido hermano, Dios me lo bendiga y muchas gracias por su mensaje. Bien, mis queridos hermanos, pues ustedes saben que el tiempo es corto en la radio. Yo los invito a todos ustedes para que al terminar este programa sigan llamando, sigan comunicándose, ya sea a mi número celular o al templo de oración, a cualquiera de los 2 números telefónicos, yo les estaré dando orientación. Este día de hoy, mis queridos hermanos, yo los voy a invitar rápidamente a un mensaje y ya regresamos.
5: Oración de sanación. Concéntrate con los ojos entrecerrados en la parte dolorida de tu cuerpo, en la jaqueca, en el dolor artrítico o reumático. Piensa en tu necesidad económica y conmigo, pensando en que te vas a sanar y vas a resolver tu problema, escucha esta oración. Señor, acudo a ti en estos momentos de angustia y desolación. En mi cuerpo habita el dolor. En mi hogar hay necesidades inaplazables. Los enemigos me acechan y me siento impotente ante tantas dificultades. Por amor a la humanidad, sufriste muerte de cruz, soportando humillaciones y dolores indecibles. Pero como hijo de Dios y Dios hecho hombre, fuiste capaz de beber tan amarga copa. En cambio, yo, pobre mortal, me siento acobardado ante el dolor, el sufrimiento de los míos y estos dolores que me hacen maldecir la existencia. Dame tu mano, Señor, sáname, recupérame. Soy débil y necesito de tu misericordia para seguir por el duro camino de la vida. Señor, en ti confío, refuerza mi fe. Sé que me amas y perdonas mis faltas, y con el aceite, el bálsamo de tu amor paternal, tiendes tu manto sagrado sobre todos mis seres queridos y sobre este pobre pecador. En ti confío, a ti me entrego. Amén. Así sea.
3: Bien, mis queridos hermanos, hemos llegado a la parte final de este importante programa, este día de hoy, miércoles 27 de mayo. 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todos ustedes, mis queridos hermanos, es la casa de las personas que sufren, que padecen, que no tienen paz, que no tienen tranquilidad, y también es la casa de las personas que quieren salir adelante y que quieren progresar. 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Si no quiere que su llamada salga al aire, sencillo, llámeme después del programa, durante todo el día contesto llamadas y mensajes y les atiendo en el templo personalmente. Mis queridos hermanos, me despido, les deseo una feliz mañana, que Dios los bendiga y la Virgen Santísima los ilumine.
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qué gusto saludarlos a través de la mejor 105.3 de FM en esta mañana de miércoles, ombligo de semana, el 27 de mayo ya del 2026, en este espacio de lista cumpleañera. Señoras y señores, hoy voy a...

0: cuando que, bueno, pues se conmemora en el mundo el Día Mundial de la Nutria. Además, hoy es el día de sensibilización de los colagenopatías tipo 2. Por otra parte, también hoy se conmemora nada más ni nada menos que el Día Mundial de la Medicina de Urgencias y Emergencias. Además, el Día Internacional del Piloto Agrícola. Ya en el Santoral, el día de hoy estamos felicitando a quienes lleven los nombres de Carolina. Hoy estamos celebrando a Santa Carolina, pero también a San Agustín de Canterbury, a San Atanasio de Basecuteca. A San Atanasio de Basecuteca, San Bruno de Guisburgo, San Eutropio de Orange, San Guasberto, San Gonzaga Gonza, San Julio de Dorostoro y San Ranulfo de Arras. Ranulfo de Arras, Julio Gonzaga, Guasberto, Eutropio, Bruno, Atanasio, Agustín y Carolina son quienes están celebrando el día de su santo hoy. Muchas, pero requetearte felicidades si llevas alguno de estos nombres. El momento de reportarse con nosotros es ahora 953-53-209-18-220-04 o a través de los mensajes vía WhatsApp 953-109-9143. Hoy quiero iniciar saludando y felicitando con mucho gusto y cariño a una gran artista, a una gran músico que está celebrando cumpleaños. Ella es del grupo Póker de Reinas y se llama Yasmín Salazar. Hoy está de cumpleaños, bajista del grupo musical Póker de Reinas. Le mandamos un abrazo bien especial, muchas, pero requetiertas felicidades a ti. El saludo también con mucho gusto hasta el cielo para don Luis Marcelino Lara Canseco, que pues ayer hubiera celebrado cumpleaños, los está cumpliendo allá en el cielo y bendiciendo a toda su familia, que le desean un feliz cumpleaños hasta el cielo para don Luis Marcelino. Muchos saludos hasta el cielo. Oiga, por acá mandamos el saludo también a través de la vía WhatsApp 953-109-9143 para nuestra amiga Claudia de New Jersey, que nos dice muy buenos días. El saludo para esta mañana a José Luis Castillo, que está cumpliendo años escuchando en New Jersey. En New Jersey, muchas felicidades, mi querido José Luis Castillo. Un abrazote muy especial para ti. Que te la pases bien, pero bien feliz y contento. Por acá también nos vamos a saludar en esta mañana al usuario 52, que en esta mañana nos dice muy buenos días. Manda un saludo muy especial para Betito Ávila y Angelita, escuchando en la Colonia del Maestro. Les mandamos un saludo especial. Por acá también la terminación 62 nos dice, para anotar a mi hija, María Victoria, que está cumpliendo años. Estamos escuchando en Tijuana, Baja California. Es hermanita de Camila y hoy cumple 16 años de parte de su mami Dalia, que ama a sus dos hijas, una en calle Pípila y la otra en Tijuana. Las dos son hermanas. Muchas felicidades, María Victoria, que te la pases bien, pero bien bonito de parte de tu mami y de tu hermanita, que ayer celebró cumpleaños. Un abrazo. Por acá terminación 92 en esta mañana nos dice buenos días. ¿Cómo estamos, mi querida Lu? Te mando un saludo bien especial. Terminación 92, un abrazo. Por acá Casimiro nos dice muy buenos días. Felicítame por favor a Pablo Carlos, que está cumpliendo 15 años en Santa María Camotlán de parte de su mami. Muchas felicidades, Pablo Carlos Ramírez Arroyo. Que te la pases muy bien. Felicidades a ti. Línea 14 la habilitamos. ¿Qué tal? Buenos días, la mejor FM. ¿A quién saludamos? ¿A quién felicitamos?
1: Buenos días.
0: Muy buenos días.
1: Un saludo para el joven Jaime Alberto y a su Pablo.
0: Ajá.
1: Eso se escucha en el mapa del día.
0: Oye, ¿y cuántos cumple?
1: 17 años.
0: Muchas felicidades. ¿De parte de quién es el saludo?
1: De parte de su mamá, que lo quiere mucho. De parte de sus hermanas, que lo queremos mucho, y abuelito.
0: Ya lo dijo todo, preciosa, muchas, pero requeteartas felicidades a ti. Terminación 29 nos dice muy buenos días para mandar un saludo a mi hermana Victoria, que hoy está cumpliendo años, escucha en Tijuana, de parte de su hermana Camila, que la quiere muchísimo. Saludos. Muchas bendiciones. Terminación 82 dice, para mandar felicitaciones al pequeño Axel Amauri. Hoy está cumpliendo 4 añitos. ¡Qué bendición! ¡Un abrazo! Que lo queremos muchísimo, que se la pase de lo mejor hoy en su día de parte de su tía y de su primo. Muchas felicidades a ti, pequeño Axel Mauri. Un abrazote. Por acá nos dice nuestra amiga Esperanza. Muy buenos días para anotar a la profesora Elisa Nubia Pérez, que está cumpliendo años allá en la Colonia del Maestro. Muchas felicidades, profesora Elisa Nubia. Un abrazo especial para ti, que te la pases muy bonito. Y por acá también el usuario 00 nos dice en esta mañana, muy buenos días, un saludo para el pequeño Axel Amauri Pedraza, está cumpliendo 4 años en Santa Cruz. Un abrazo, muchas felicidades. 9:58 de la mañana, señoras y señores, estas son sus mañanas.

0: Que el Creador me los cuide, me los bendiga, me los prospere. Déjense apapachar y querer, hoy usted se lo merece. Soy Juan Carlos Campuzano el Picoso. Al ratito, mi compañero y amigo estará recibiendo más saludos y mensajes en el espacio de Recuerdos de la Mejor. Él se llama Gabriel Espinosa Rojas y también hoy se reintegra nuestra compañera Dalia Martínez en su espacio habitual. Yo regreso en punto de las 7 de la noche en el espacio de A Toda Velocidad, aquí nomás a través de la 105.3. Excelente mañana, muy buenos días, bye.
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1: Esperamos que los consejos y recomendaciones que le hemos dado el día de hoy sean de utilidad para mejorar su salud. Hasta mañana. 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
21: Son las 10:15.
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4: Norman, el armadillo, Shaheen el camello, Sabicaya la cabra y hasta un tigre llamado Fedor, que predijo la derrota de México contra Alemania. También han sido usados como adivinos a la hora de hacer apuestas mundialistas, pero al parecer la estrella del 2026 será Nicolás, un delfín que vive en el acuario de Clearwater, en la Florida, y que ha acertado 16 veces al ganador de diferentes justas deportivas, incluyendo al campeón de Qatar 2022. Este año, la inteligencia artificial tiene en ChatGPT a su mejor oráculo. Y hay un favorito, España, seguido de Brasil, Francia e Inglaterra. Yo soy David Faitelson. ¡Vamos, México!
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4: ¡Qué historia! En 1982, el entrenador del equipo italiano Enzo Bearzot convocó a Paolo Rossi, un jugador que llevaba 2 años inactivo. Los fans italianos no estaban contentos con esta decisión, pero Rossi, o Pablito, como se le decía de cariño, anotó 3 goles contra Brasil, 2 contra Polonia y otro más contra Alemania. No solo se hizo acreedor al Balón de Oro como campeón goleador, también llevó a su equipo a la cima y los hizo ganadores del Mundial en ese año. Yo soy Memo Schutz. ¡Vamos México! 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

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Oye, don Francisco sorprende y regresa lo que viene siendo, ¿verdad? La televisión y los medios va a estar presentes.

0: siendo Selena Quintanilla, por siempre adorada y querida, además de muchos otros artistas que agarraron fama, sobre todo en los Estados Unidos, siendo pues paisas, ¿no?, de cualquier parte de América Latina. Si es que Don Francisco de Sábado Gigante regresa a los medios y pues la neta hay que darle la bienvenida al hombre de la experiencia. ¡Corta!
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5: Buenos días, les saluda Víctor Santos en la mañana de este miércoles 27 de mayo y a continuación le damos a conocer información de carácter estatal. El astillero de Marina en el puerto de Salina Cruz fue escenario de la incineración de droga decomisada hace algunos días en la región del Istmo de Tehuantepec, pero a este no se le permitió la presencia de ningún medio de comunicación. Durante este acto, que fue encabezado por el gobernador Salomón Jara Cruz, se informó que fueron destruidos 78 bultos con 200,155 paquetes de clorhidrato de cocaína con un peso total de 2 toneladas 155 kilogramos 382 gramos, derivados de aseguramientos realizados mediante operativos interinstitucionales. En más información de carácter nacional, la Fiscalía General de Justicia de la Ciudad de México explicó este martes que la audiencia a la cual fue citada la gobernadora de Chihuahua, María Eugenia Campos, corresponde a una impugnación interpuesta por el senador Javier Corral y no constituye una imputación o judicialización en su contra. La mandataria estatal informó momentos antes que fue citada para acudir a comparecer ante el Ministerio Público en la capital del país, derivado de una denuncia presentada por Javier Corral por presunto secuestro y ejercicio abusivo de funciones. En más información de carácter internacional, el año 2026, marcado por las tensiones geopolíticas, podría ser el comienzo de un periodo de fragilidad en el que el crecimiento económico global se frene del 2.9% de 2020 al 2.6% en este ejercicio, advirtió este martes la ONU Comercio y Desarrollo. Hasta acá con la información, los invitamos a que sigan en compañía de La Mejor 105.3 de FM. Les saludó Víctor Santos.

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1: Ya son las 11:03 a.m. 11:03. Les saludo con mucho gusto. Yo soy Gabriel Espinosa Rojas a través de la Mejor FM en este día 27 de mayo, día de Santa Carolina. Saludos con mucho gusto a todas las caritos que hoy están cumpliendo años. Muchas felicidades, que se la pasen excelente en su día. Mándenle saluditos a quien ustedes gusten a través del WhatsApp 953-109-9143, 953-109-9143, 953-109-9143, es el WhatsApp directo a cabina, directito al encuentro con la Mejor FM. Vamos a iniciar con la música programada para ti, aquí, en este espacio de recuerdos de la Mejor.
0: 4.
1: Es la banda Macho, se llama Historia Sin Fin.

Ya son las 11 de la mañana con 10 minutos. Los dejo con muy buena música. Muy buena música programada para ustedes en esta hora. Los dejo con buena música del recuerdo en este espacio de recuerdos de la mejor. Y nos escuchamos más al ratito.

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1: Son las 11:13. 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
6: Son las 11:10.

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César Álvarez Montelongo, conocido como Julión Álvarez, el rey de la taquilla, quien ha conquistado al público con grandes éxitos como Te hubiera

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3: En 1938, Europa estaba por convertirse en el escenario de una guerra mundial. El entonces líder de Italia, el dictador Benito Mussolini, había presionado y amenazado a los jugadores desde que comenzó el mundial para que se convirtieran en campeones. Los italianos llegaron a la final y antes de comenzar el partido, recibieron un ultimátum, un telegrama en el que decía simplemente: vencer o morir, firmado por Mussolini. Por suerte para ellos, ganaron el partido. ¿Pueden imaginar qué hubiera pasado si perdían? Yo soy Memo Schutz. ¡Vamos México! 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

0: se fue dejando la nobleza y la bondad de su corazón. Que sea tu voluntad y que descanse eternamente en nuestro reino celestial. La familia García Leiva, García González, García Vidal y García Rodríguez invitan a la levantada de cruz por el primer aniversario luctuoso de la maestra Josefa Leiva Reyes. El novenario de misas se está llevando a cabo en el convento de las Madres Adoratrices a las 6:00 p.m. El día sábado 30 de mayo se realizará la levantada de cruz a las 7:30 p.m. en privada de Lindavista número 17, Colonia del Carmen, de esta ciudad. Por su asistencia, gracias. Descanse en paz la maestra Josefa Leiva Reyes.
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2: Son las 11:33.

0: 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Son las 11:44.
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4: Estados Unidos de América se prepara para albergar su segunda Copa Mundial. 1994 fue un momento decisivo en la historia del fútbol del país, cuando Brasil levantó la Copa por primera vez desde 1970. Después de ese Mundial, el país creó la Major League Soccer, la MLS, y tan solo dos años después, en 1996, se jugó el partido inaugural. El soccer ha crecido en Estados Unidos gracias a sus buenos fichajes, su calidad de juego y la gran afición multicultural que abarrota a sus estadios. Yo soy Carlos Aguilar El Zar. ¡Vamos México! 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
4: Son las 11:48.

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8: Son las 12.
9: 3.
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8: Son las 12.
9: 3.

0: Son las 12. 13.
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8: Son las 12:17.

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2: En 1970, Pelé fue la gran figura brasileña que conquistó el Mundial en México. En 1986, nuestro país volvió a ser sede y Diego Armando Maradona fue el astro que marcó la justa. En 2026, los mexicanos volvemos a jugar de locales y nos convertiremos en el primer país que organiza por tercera vez una copa. ¿Quién será el jugador estrella? Con tres sedes, Ciudad de México, Guadalajara y Monterrey, estamos más que listos para albergar 11 partidos, incluyendo la inauguración en junio del 2026. Yo soy Memo Schutz. ¡Vamos México! 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
10: Son las 12:30.

0: Son las 12:41.
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6: Son las 12:45.

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6: El 17 de mayo de 2023 se presentó lo que será la imagen oficial del Mundial. El logotipo principal está compuesto por un número 26, apilado con la imagen fotográfica de la Copa superpuesta. Esta es la primera vez en la historia del torneo en el que aparece una fotografía real. Además, se presentaron 16 versiones personalizadas del logotipo, una por cada ciudad sede, con colores y elementos gráficos inspirados en los lugares emblemáticos de cada una. Yo soy Memo Schutz. ¡Vamos México! 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

0: Es la una en punto.
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2: Hola, ¿qué tal? Buena tarde, les saluda Gerardo Cruz y esta es la información. El magisterio oaxaqueño continúa por tercer día consecutivo con acciones en la capital del estado. Hoy realiza bloqueos en las entradas y salidas a la capital oaxaqueña y que esto ha provocado diverso caos vehicular en distintos puntos. A los automovilistas y transportistas que se dirigen a la capital oaxaqueña hay que tomar precauciones, ya que se encuentran bloqueados diversos accesos a la capital del estado. En información de carácter nacional, la presidenta Claudia Sheinbaum Pardo aseguró que previo al Mundial de Fútbol y las acciones que emprende la Coordinadora Nacional de Trabajadores de la Educación, hay respuesta por parte de su gobierno a través de la Secretaría de Educación Pública y el gobierno de Oaxaca, en el caso del magisterio oaxaqueño, y se atienden las demandas centrales de la Coordinadora Nacional de Trabajadores de la Educación.
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2: Y la frase de este día es de el presidente municipal Luis de León Martínez Sánchez, al dar a conocer la aprobación en la sesión ordinaria del Cabildo de la creación de una medalla más, la medalla Generalísimo Morelos.
3: En un principio de dudas, decía, bueno, es que había mucha medalla, ¿eh? A todos queremos premiar, pero ese es diferente, este proyecto.
2: Con la información, continúe en sintonía de la mejor. Excelente tarde.
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1: Hola, ¿cómo están? Muy buenas tardes, ya la 1:10, aquí nomás en la Mejor FM. Yo soy Dalia Martínez y te saludo con mucho gusto. Es miércoles 27 de mayo y estás en la frecuencia correcta. Aquí, donde escuchas la música del regional mexicano. Esta tarde, como siempre, hasta las 4 de la tarde te acompaño y te invito a que me mandes mensajito vía WhatsApp 953-109-9143. Mándame un mensajito, un saludito especial. ¿A quién saludamos en este miércoles 27? Tal vez hoy es un día muy especial para ti y estés cumpliendo años, permíteme mandarte un saludo bastante grande, o quizá estés por ahí muy contento, feliz por algún logro o algo muy en especial, dímelo porque quiero compartir con todos ustedes. Les mando un besito, cachichurris, y les invito a quedarse aquí a través de la frecuencia, la 105.3 FM, puro regional mexicano, Grupo Exterminador, y esto se llama Sueño Americano.
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1: Es la 1:14.
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5: Zinedine Zidane eligió una salida muy extraña para su último partido mundialista. Durante la final del 2006 en Alemania, tuvo varios encontronazos con Marco Materazzi. Cuando los ánimos estaban al rojo vivo, el francés le dio un cabezazo, una imagen que le dio la vuelta al mundo entero. Zidane fue expulsado inmediatamente y Francia perdió la copa en la tanda de penales. Después se supo que Zidane se burló del italiano, diciéndole que le regalaría su camiseta al final del partido, a lo que Materazzi respondió que preferiría tener la camiseta de su hermana. Yo soy Memo Schutz. ¡Vamos México! 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
1: 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Se fue dejándonos la nobleza y la bondad de su corazón. Que sea tu voluntad y que descanse eternamente en nuestro reino celestial. La familia García Leiva, García González, García Vidal y García Rodríguez invitan a la levantada de cruz por el primer aniversario luctuoso de la maestra Josefa Leiva Reyes. El novenario de misas se está llevando a cabo en el convento de las Madres Adoratrices a las 6 de la tarde. El día sábado 30 de mayo se realizará la levantada de cruz a las 7:30 de la noche en privada de Lindavista número 17, Colonia del Carmen de esta ciudad. Por su asistencia, gracias. Descanse en paz la maestra Josefa Leiva Reyes.
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0: Es la 1:39.
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8: Calidez y humor como el de los mexicanos, no hay dos. Eso quedó muy claro en la Copa Mundial Rusia 2018, cuando Corea del Sur derrotó a Alemania y con ello aseguró el avance de nuestra selección mexicana en el tablero. Decenas de aficionados del Tri salieron a las calles a agradecer y vitorear a turistas e inmigrantes coreanos. Vaya, hasta el mismísimo embajador de Corea del Sur en México le tocó una porra. Al grito de "coreano, hermano, ya eres mexicano", los fanáticos celebraron a la nación asiática mientras llevaban a sus ciudadanos en hombros. Yo soy Memo Schutz. ¡Vamos México! 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

donde las piedras se mueven solas. ¿Lo has escuchado? O tal vez por ahí lo has visto a través de una nota o algo así. Bueno, pues se trata de lo siguiente. En Racetrack Playa hay rocas enormes que dejan largos caminos marcados con la tierra, como si alguien las hubiera arrastrado, pero nadie las mueve. Durante años fue un misterio total. Algunas personas pensaban que fuerzas magnéticas o fenómenos paranormales pues podían desatar este movimiento. Después, pues como a todo le encontramos, ¿verdad? Si le buscamos, le encontramos. Entonces, después descubrieron que ocurre cuando una capa muy fina de hielo se forma bajo las rocas y el viento las empuja lentamente, dejando esas marcas increíbles en el suelo, donde pareciera que esas rocas pues son arrastradas. Pero la realidad pues es que tiene todo un trasfondo científico ya comprobado, ¿verdad? Pero se imaginan ustedes en un desierto donde pareciera que las piedras se mueven. ¡Oh, qué dato curioso! Continuamos con más música y esto es de Cristian Nodal y se titula Un Vals.

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0: Son las 2:07.
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2: En los mundiales han existido algunas goleadas épicas. Hungría nunca ha tenido la copa en sus manos, pero sigue siendo el equipo con más goleadas a su favor. Empezó en el Mundial de 1954, cuando derrotó a Corea del Sur con 9-0. Y la siguiente fue en España 82, cuando le hicieron 10-1 a El Salvador. Pero si hablamos de goleadas dolorosas, no podemos dejar de mencionar lo del partido Alemania contra Brasil en el Mundial del 2014. Los alemanes metieron 7 a la selección de casa, en su propia casa, Brasil. Las imágenes de una afición verde-amarela horrorizada le dieron la vuelta al mundo. Yo soy David Feitelson. ¡Vamos, México!
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1: Pues aquí nomás acabas de escuchar este tema de banda Los Recoditos titulado En Coma Inducido a través de la Mejor FM. Ya son las 2 de la tarde con 18 minutos. Y este miércoles, pues le voy a mandar un saludo bastante especial, una felicitación enorme a mi amigo José Castillo, que hoy está cumpliendo años allá en Estados Unidos. Le mando un saludote con un besito, cachichurris. Que este sea un día lleno de felicidad, de amor, de paz, de mucho festejo con mi amigo José Castillo por ahí que nos está escuchando y deseándole pues que hoy es un día grande, entonces espero que se pueda consentir, que se pueda comer algo delicioso, una tortita, un pastelito pues. Así que bueno, espero que estés muy bien mi amigo y que tengas muchos años más llenos de salud, por supuesto que es lo primordial, ¿verdad? Saluditos y ahorita ponemos alguna canción por ahí que quiera escuchar, aquí hay muy buena música del regional mexicano. Y en un momentito más la escuchamos, ¿sale? Saludos también para nuestro amigo Billy. Hoy comparte conmigo unas fotos bien padres de unas cerezas. ¡Qué rica está la cereza! ¡Uy, se ve bien rica, eh! A mí me encantan las cerezas. Hay mucha gente que no les gusta las cerezas. A mí, de esas cerezas que vienen en bote, de las que les ponen a los pasteles, me fascina. Se me hace agua la boca con ese tipo de cerezas. No sé, hay mucha gente que no les gusta, pero a mí sí, ¿eh? A mí sí me encantan. Y también así naturales. Todas las frutas son deliciosas. También por acá le mando un saludo bastante grande con todo gusto para despedir ya este espacio a mi amigo Saúl Barbosa Ortiz, que nos va escuchando allá en su trailer. Muchos saludos con un besito, cachichurris. Los dejo con más música. Escucha esto, es la original Banda de Limón y esto se llama Aquí es, aquí en La Mejor FM.

0: Amigos de La Mejor, mucha atención porque ya está con nosotros el doctor Benjamín Olmos con el siguiente mensaje para su salud. Doctor, muy buenas tardes, adelante.
1: Después de los primeros dos frascos de jugo rojo flavorante, tomados como un cambio de hábitos, quitando ese mal hábito que tenías de descuidarte tomando bebidas endulzadas, teniendo problemas, preocupaciones, angustias, sin amar tu cuerpo, estos primeros dos frascos representan un nuevo camino hacia la bendición, hacia la salud, hacia estar bien, hacia la protección. Se abre toda una cascada de posibilidades. Cuando yo tengo 21 años de estarme tomando secuencialmente flavonoides, extracto de corteza de pino, arándano, choconostle, en jugo rojo flavorantle. Hace 21 años que descubrí este producto, lo registramos como remedio herbolario y dije, necesito compartir esta bendición porque muchas personas están quedando ciegas por la diabetes. Otras están en riesgo de amputación por el pie diabético. Los riñones del diabético están colapsando. 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

0: 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Son las 2:28.
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0: ¿Cómo les va? Muy buenas tardes. Es un gusto saludarlos este miércoles 27 de mayo en este espacio de Libre Expresión. Yo soy Denise Luengas. Me da muchísimo gusto saludarlos. Gracias por estarnos acompañando esta tarde a través de la 105.3 de FM, la mejor. Pero también esta tarde los invitamos para que nos sigan a través de Sistema Radiofónico Informativo. Así nos encuentran en Facebook, y como todas las tardes también los invitamos para que se comuniquen con nosotros a través del 953-137-4318, repito, 953-137-4318, su participación es muy importante dentro de este espacio. Envíenos algún mensaje de voz, un mensaje de texto, y bueno, pues también hacer esta recomendación esta tarde para conducir con mucha precaución, que nos sigan reportando que pues algunos automovilistas, algunos motociclistas no están respetando los semáforos, hay que evitar algún accidente. 2:32 PM y te saludo con muchísimo gusto esta tarde, Gerardo, adelante, muy buenas tardes.
1: Hola, ¿qué tal? Buenas tardes, Denise, ¿cómo te va? A todos los amigos que ya están en la frecuencia correcta, la 105.3 de FM. Diversos temas que vamos a abordar el día de hoy en este espacio de Libre Expresión. Ya las acciones que emprende el magisterio oaxaqueño con el tema de pues este paro indefinido de labores. Pero si te parece, Denise, iniciamos este noticiero con nuestro colaborador y amigo Gustavo Rentería.
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1: Y esta tarde me da mucho gusto saludar a Gustavo Rentería. Gustavo, coméntanos el día de hoy acerca de qué tema vamos a abordar. Gustavo, buena tarde.
3: ¿Qué tal, Gerardo? Te mando un fuerte abrazo. Y esto... que pasó hoy en la Ciudad de México. Fue citada a declarar como testigo la señora Maru Campos, la gobernadora panista del estado de Chihuahua.
1: ¿Nos escuchas, mi estimado Gustavo? Si nos escuchas.
3: Yo sí te escucho.
1: ¿Tú perfecto, escuchas? Ya te escuchamos perfectamente. Nos hablabas de Maru Campos. Sí, adelante, mi estimado Gustavo.
3: Decía yo que para ponerlo en contexto, hay 4 gobernadores del PAN de los 32 de la República: Guanajuato, Livia García Muñoz Ledo; Curi, del estado de Querétaro; Tere Jiménez, de Aguascalientes; y Maru Campos, del estado de Chihuahua. Y ella, creo que injustamente se le ha puesto en el rango de narcotraficante o presunta, como el señor Rocha Moya. Son cosas muy distintas. A ella se le está acusando por permitirle el paso libre a extranjeros para, según esto, acabar con narcolaboratorios. Y eso está prohibido por la ley, lo establece la Constitución. Inclusive ya solicitaron algunos miembros de Morena que se le enjuicie políticamente por traición a la patria. Pero no nos asumamos como ministerios públicos ni como jueces. Nosotros estamos en este espacio como opinadores para decir que esto se ha utilizado de manera política electoral, porque les recuerdo que en el 2027 habrá elecciones para escoger a su sucesor y a su sucesora. El estado de Chihuahua es un estado enorme, muy rico. Por cierto, con una frontera común con los Estados Unidos muy extensa, en particular el estado de Texas. Y la presidenta encuentra aquí una veda importante con la posibilidad de, con esta entidad que nunca ha gobernado la izquierda. La ha gobernado el PRI, la ha gobernado el PAN, pero ahí nunca ha podido entrar la izquierda. Yo creo, querido Gerardo, que no debemos de meter a los dos gobernadores en una misma canasta. Al señor Rocha Moya lo están acusando desde Estados Unidos de haber colaborado para el cártel de Sinaloa, que no únicamente es una organización criminal que comercia con estupefacientes, va más allá el asunto. Organización hoy es considerada terrorista por la DEA y por la CIA en el gobierno del señor Donald Trump. Entonces, tendremos que saber si ella sabía que estaban esos agentes extranjeros, si ella le permitió el paso libre, si es que realmente viola la Constitución, y en su momento veremos cuál es el castigo. Pero hoy por lo pronto se presentó ante la fiscalía acompañada de algunos senadores, de algunos personajes panistas, y no contestó el cuestionario. Ella dejó un escrito diciendo que no estaba de acuerdo con la citación porque ella tiene fuero constitucional. Y hablando de esto, y con esto concluyo, ella seguramente no va a perder el fuero porque eso le corresponde al Congreso local y allá no hay mayoría de Morena. Entonces se le va a proteger y estemos atentos porque estamos ante una trama político-electoral, claro, de un asunto judicial, de un asunto jurídico, pero que se ha tomado por ambos bandos parte de la campaña política rumbo a las elecciones del 27, querido y respetado Gerardo.
1: Sin duda interesante lo que refieres derivado de lo que ocurrió el día de hoy con la gobernadora panista Maru Campos. Un gusto saludarte, mi estimado Gustavo. Nos saludamos el próximo miércoles, si nos permites.
3: Te abrazo con afecto y respeto, cuídate.
1: De igual forma, Gustavo Rentería, esta tarde acerca de lo que ocurre ya en el tema político a nivel nacional con la Fiscalía General de la República y lo que es el tema de Maru Campos, quien pues está en este proceso de investigación por parte de la propia Fiscalía General de la República por el tema de traición a la patria, el tema de violación a la soberanía nacional por la entrada de elementos de la CIA a Chihuahua en este operativo que dejó dos muertos durante el desmantelamiento de un narcolaboratorio, lo que refiere Gustavo Rentería acerca también de lo que también la propia fiscalía lleva el caso de Rubén Rocha Moya, gobernador con licencia de Sinaloa, acusado de tener nexos con el cártel de Sinaloa, pues parte de lo que el día de hoy comenta Gustavo Rentería. Es momento de ir a nuestra primera pausa comercial cuando son las 2:00 p.m. con 38 minutos.
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0: Estamos de regreso en Libre Expresión. Ya son las 2 de la tarde con 41 minutos. Y ya tenemos algunos mensajes, comentarios esta tarde que nos comentan. Ya vieron cómo pues hay hipocresía y una doble cara con los profesores cuando se trata de pelear por sus privilegios. Ahí si no les importa la educación de los niños y pueden faltar a clases el tiempo que sea, y para rematar todavía reprueban a los niños porque no aprendieron nada. Ojalá y los den de baja. Y contrasta con los de la sección 59, que pues ellos pues no tienen este tipo de paros ni la afectación a los estudiantes. Parte de sus comentarios, sus participaciones esta tarde. Le recuerdo el número para mensajes de texto, mensajes de voz al 953-137-4318. Y también tenemos un servicio social. Nos están pidiendo nuestros amigos del auditorio si alguien encontró un teléfono Redmi Note 12, color negro, una funda negra, ayer a las 8 de la noche, más o menos en la calle Colón, o junto a estos sitios, 23 de julio, al parecer se le cayó a esta persona, y pues el favor de, pues si alguien lo encontró, de pues traerlo a esta estación de radio. Esto, repito, ese teléfono que pues aproximadamente fue a las 8 de la noche, que a lo mejor se le cayó o quedó en algún vehículo, algún sitio. Sí es importante, si lo encontraron, favor de traerlo a esta estación de radio. Ya son las 2:43 y es momento de escuchar el comentario de Juan Pérez Audelo.
1: 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La responsabilidad del siguiente comentario es de la persona que lo emite.
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3: Auditorio de la radio. En nuestro comentario de hace 3 semanas advertimos del riesgo que implicarían para la Universidad Autónoma Benito Juárez de Oaxaca, la UAJO, las inconformidades, protestas o litigios de alguna de las partes con el proceso de elección de rector celebrado el pasado 13 de mayo. Los coletazos están a la vista. Hemos entrado ya en la 3ª semana de la toma de ciudad universitaria y la paralización de la vida académica. Una vez más, la comunidad estudiantil como víctima. El tema se ha llevado a los órganos jurisdiccionales e incluso a la Suprema Corte de Justicia de la Nación, bajo la premisa de la injerencia del gobierno estatal y de otras presuntas irregularidades. Si bien el doctor Farid Acevedo, quien según la comisión electoral que validó la elección tuvo mayoría del voto universitario, rindió protesta luego de saberse el resultado del cómputo y ha designado ya a su equipo de colaboradores, pero las condiciones de normalidad son aún inciertas. Desde la breve campaña de los 5 aspirantes a la rectoría, que fue si acaso de 1 semana, perfiló en 2 de los más fuertes contendientes un ambiente de ataques y denuestos. Estudiantes, maestros y trabajadores totalmente polarizados. Las redes sociales dándose vuelo. Por fortuna, la jornada electoral se llevó a cabo sin brotes de violencia. No obstante, la protesta del doctor Enrique Martínez, quien no obtuvo la mayoría, pero sí más de 9.400 votos, no ha cedido. Hay que subrayar que previo al registro y las campañas a la rectoría, alumnos y alumnas de diversas facultades que se ubican en Ciudad Universitaria tuvieron serios problemas para normalizar sus actividades académicas desde el periodo vacacional de diciembre. Y es que justo al reanudarse las labores, uno de los 5 sindicatos existentes, el Este Guapo, emplazó a huelga por la famosa revisión anual del contrato colectivo de trabajo y para presionar, tomó CU, además de bloquear Avenida Universitaria. Eso no fue todo. Casi de inmediato, un grupo de simpatizantes de quien fue designado director de la Facultad de Derecho y Ciencias Sociales, presuntamente con irregularidades, tomó de nueva cuenta, por cerca de 3 semanas, las instalaciones universitarias. Conclusión, un semestre prácticamente perdido. Si acaso a salvo en parte por la iniciativa de algunos docentes de instrumentar las clases en línea. Por las causas y motivos que sean, válidos o no, atentar contra el derecho a la educación es un crimen de lesa humanidad. Y es que tal parece que nuestra máxima casa de estudios vive, de nueva cuenta, un episodio de carácter político que va más allá de un tema estrictamente universitario, comentó Juan Pérez Audelo.
1: La responsabilidad del comentario anterior es de la persona que lo emitió.
0: Gracias al comentario de Juan Pérez Audelo, así este tema de la elección que ha generado mucha polémica, inconformidad dentro de la UAPJO. 2:47 p.m. y vamos a cambiar de temas, vámonos con información de carácter local. Ya estamos algunos días de que, pues a un mes y semanas de que arranque esta Expoferia Guajuapan 2026. Ya hemos dado cuenta de algunas actividades de la cartelera que ha anunciado pues el Ayuntamiento de Guajuapan de León, de todo este trabajo, pero dentro de estas actividades, dentro de esta feria, pues es importante también hablar de un tema de seguridad. Diversas corporaciones que hemos visto todos los años que inician estos recorridos dentro de lo que es el recinto ferial, pero también en las calles principales de Guajuapan de León, debido a esta pues afluencia que hay no solamente de los ciudadanos de Guajuapan de León, sino también de algunos municipios, incluso también algunas personas que vienen de otros estados a pasar estos días, a ser parte también de esta expoferia. Y Gerardo, tú conversaste también el día de hoy con el comisionado de Seguridad Pública, Cristian Reyes Ramírez, sobre este operativo de seguridad que se estará implementando este año.
2: Sí, fíjate, Denise, lo que comenta el comisionado Cristian Reyes Ramírez, señala que con motivo de ya darse a conocer la semana pasada las actividades culturales, deportivas, el elenco artístico y todo lo relacionado con la Expoferia Guajuapan 2026, también en materia de seguridad se está generando toda una estrategia que se estará detallando en próximos días. Sin embargo, él adelanta de que los operativos entre las corporaciones del orden federal como la Guardia Nacional, el Ejército Mexicano, además de del gobierno del estado, la Policía Vial y Estatal, elementos de la Policía Auxiliar Bancaria, Industrial y Comercial, la propia Agencia Estatal de Investigaciones de la Fiscalía General del Estado de Oaxaca, así como Policías Vial y Municipal y diversas corporaciones más, estarán o ya están diseñando la estrategia de seguridad previo al inicio de la expoferia. Se estarán realizando acciones estratégicas con miras a garantizar la seguridad para pobladores y visitantes a las actividades de la máxima fiesta de los guajuapeños. Esto fue lo que comentó el comisionado para la seguridad.
4: Seguimos implementando desde la base de operaciones interinstitucionales recorridos y operativos con los tres niveles de gobierno. La finalidad también es intensificar durante estos días para que próximos a la Expoferia Guajuapan 2026 tengamos una celebración, una festividad en completa calma. En los próximos días también vamos a presentar el diseño de operativo coordinado junto con las demás corporaciones para la Expoferia. Al igual que bueno, dentro de esta presentación de operativo vamos a mostrar la tecnología que vamos a implementar para resguardar al 100% la Expoferia Guajuapan 2026 en todos los lugares en donde se realicen actividades con motivo de la feria, sin descuidar desde luego las agencias y colonias de nuestro municipio. Sí, son acciones previas tendientes a la feria y el operativo propiamente de feria, que finalmente bueno, vamos a convocar en su momento para presentar este operativo.

0: relativo a las opciones que se van a implementar antes, durante y después de la Expoferia Huajuapan 2026, y el objetivo es evitar hechos de violencia. Además, esto que adelantó, el uso de tecnología para que pues se genere mayor seguridad en los en las distintas sedes de eventos deportivos, culturales, religiosos, artísticos, esto que se concentra principalmente en el Teatro del Pueblo al interior del recinto ferial en la colonia Aviación, pues parte de las acciones de seguridad ya que van con miras a la Expoferia Huajuapan 2026. Es momento de ir a una nueva pausa comercial cuando son las 2 de la tarde con 52 minutos.
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tarde con 55 minutos. Tenemos mensajes esta tarde que nos están enviando dos imágenes. Esto con respecto a un mensaje que ya nos habían enviado el día de ayer, pero que refiere: solicito nuevamente respuesta al área de servicios municipales. Ayer no la hubo y hay que tener presente que el que calla otorga. A diario se observa dos señoritas uniformadas que barren en la calle Allende, pero solo dos cuadras. En

0: entre las calles de Mina y Matamoros, y pido que se brinde ese mismo servicio también en el resto de la calle y no solo hacia el centro de la ciudad, ya que como ciudadanos todos pagamos con nuestros impuestos los servicios que la presidencia debe brindar sin distinción. Y a la persona que ella respondió que me debería dar vergüenza pedir que me barran la calle, le comento que nos debería dar vergüenza solo ver y seguir dejando a algunos miembros y áreas del ayuntamiento se beneficien y hagan lo que quieran con los recursos municipales, que debe de ser para todos de manera igualitaria. Y nos vuelve a compartir imágenes de estas dos personas, entendemos, del área de limpia del ayuntamiento de Huajuapan, y queda esta denuncia. A través de redes sociales, Violeta Castañeda nos pregunta sobre la fecha límite del registro de número de celulares. Hay que recordar que será el próximo 30 de junio, pues si no, se estará suspendiendo esta línea telefónica, solamente se estará utilizando para números de emergencia, pero el último día de registro es el 30 de junio. Y también nos comentan los operativos de la Policía Municipal y de Vialidad, pues dice que no está de acuerdo, que le parece que son puro fraude, que el ayuntamiento muchas veces se beneficia de estos operativos y que en los focos rojos nunca acuden la policía municipal, donde está la delincuencia, y menciona pues que hay temor por parte de esta corporación a acudir a estas áreas y pide pues mayor atención al comisionado de seguridad pública junto también al presidente municipal para atender este tema. Parte de sus mensajes, sus participaciones esta tarde.
1: Continuando con la información, fíjate, Denise, amigos del auditorio, hemos dado cuenta de diversas acciones que realizan los gobiernos federal, estatal y municipal en programas sociales, en programas de atención que son pues prácticamente dados a conocer como bombo y platillo para decir pues los gobiernos que están en ya sea a nivel federal, a nivel estatal y a nivel municipal realizan la inversión o destinan recursos para beneficiar a los sectores más vulnerables, y esto ha sido una bandera no del actual gobierno a nivel nacional y a nivel estatal, sino de gobiernos pasados que muchas de las veces ponen en marcha programas, pero únicamente para la foto o para unos cuantos días. Y después de ahí, pues que nadie reclame porque no pasa nada. Y ante ello, fíjate, el tema de salud ha sido un dolor y sigue siendo un dolor de cabeza para el gobierno federal, para el gobierno del estado, para los municipios. ¿Recuerdas esta mega farmacia que se ofreció el año en el sexenio pasado y se dijo se va a tener un nivel de salud como Dinamarca una vez de que concluya la administración del expresidente Andrés Manuel López Obrador? Y parece que esto fue tomado como una bandera política. Y después de ello, pues también el gobierno de Oaxaca dijo también, si hay una mega farmacia a nivel nacional, también en Oaxaca habrá farmacias del bienestar para atender a los grupos más vulnerables. Esto ha ocurrido, sí, se han dado la apertura de estas farmacias, pero algunas de ellas pues no cuentan con material o con los medicamentos, con insumos, y esto pues ha permitido también que la población pues siga acudiendo a temas particulares. Y en el caso de la farmacia Bienestar de Huajuapan, que atiende a más de 10,000 beneficiarios, no solamente de este municipio, sino de municipios aledaños, pues se encuentra con la sorpresa de que está cerrada. ¿Hasta cuándo? No lo sabemos, hasta nuevo aviso.
0: Y que, Gerardo, que esta denuncia también hoy por la mañana, un amigo del auditorio mencionaba, pues era importante tener la información porque le solicitaron documentos. También iba a esta consulta y ¿qué se encontró? Que estaba cerrada. Hay que recordar pues este evento que pues se anunció tan importante, estuvo incluso aquí la secretaria del Bienestar, anunciaba acerca de todos estos beneficios de pues estas consultas gratis, incluso también lentes, algunas otras acciones que estarían realizando en materia de salud, y simplemente hubo este cierre sin que se diera a conocer los motivos o una nueva cita para todas las las personas que acudieron a este lugar y que, bueno, contaban, porque hay que recordar que se abrió precisamente por un tema de personas con escasos recursos y que es su única alternativa y que hoy cierren sin ninguna explicación. Pues esta farmacia, obviamente que hay una afectación, además de que han sido también criticados en algunos momentos porque estas farmacias pues han sido unos módulos, ni siquiera han estado pues establecidos adecuadamente y que se ha anunciado una inversión importante en este tipo de acciones de obras. Pues queda este llamado, esta inconformidad también por parte de algunos beneficiarios con esta farmacia del bienestar. Vamos a la pausa, 3:02, regresamos.
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3: Oh Dios eterno, en quien la misericordia es infinita y el tesoro de compasión inagotable, vuelve a nosotros tu mirada bondadosa y aumenta tu misericordia en nosotros, para que en momentos difíciles no nos desesperemos ni nos desalentemos, sino que con gran confianza nos sometamos a tu santa voluntad, que es el amor y la misericordia mismos. Amén.
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1: Con 6 minutos, 3 de la tarde, 6 minutos, y estamos esperando sus comentarios al 953-137-4318. Seguimos haciendo pues este servicio social a alguna persona que haya encontrado un teléfono Redmi Note 12 Pro. Color negro, una funda negra, ayer aproximadamente como a las 8 de la noche, se le cayó a esta persona, probablemente en el sitio de taxis 23 de julio. Si alguien lo encontró, entregarlo por favor a esta estación de radio. Y vámonos con más información. Les comento que la Fiscalía General del Estado de Oaxaca pues inició una carpeta de investigación para esclarecer los hechos en que presumiblemente se realizaron detonaciones de arma de fuego este martes en Villa de Mitla, esto durante el desarrollo de una serie de manifestaciones. Y es que la intervención de la institución procuradora de justicia se da luego de detectar la circulación de diversos videos a través de redes sociales. En dichas grabaciones se observa a personas civiles, así como a personas que portan uniformes policiales, quienes presumiblemente habrían realizado disparos con arma de fuego en el lugar, en un aparente intento por dispersar la protesta. Ante estos hechos, pues la Fiscalía Regional de Valles Centrales pues desplegó un equipo multidisciplinario conformado por elementos de la Agencia Estatal de Investigaciones, el Ministerio Público y peritos especialistas para procesar el lugar de los hechos, además de recabar estos indicios balísticos y recabar entrevistas que permitan pues fortalecer estas indagatorias. Y menciona este comunicado de la Fiscalía que pues reitera este compromiso y pues que está en estas investigaciones por este probable o investigación por detonaciones de arma de fuego durante manifestaciones en Villa de Mitla.
2: Y estas manifestaciones forman parte de el menú, así lo llama la sección 22, Denise, el menú de acciones que pues acordaron en su asamblea estatal. Y justamente pues dos incidentes que marcan esta semana el inicio del paro indefinido de labores de la sección 22. Recordemos, ayer pues lamentablemente se dio a conocer la muerte de un maestro de 44 años de edad en el plantón que tiene el magisterio oaxaqueño en la calle 5 de Mayo en la Ciudad de México, presuntamente por un paro cardíaco, y ante ello pues este hecho nuevamente pues confronta a docentes con el pueblo, con la sociedad. Si bien los maestros están pues en el tema de realizar sus protestas, pero también pareciera, Denise, hay un hartazgo ya de la sociedad en la capital oaxaqueña, y no es confrontar a la sociedad contra el magisterio o sociedad contra algún otro sector, no, pero es prácticamente la situación del día a día y lo que señala la sociedad. Sí, quizás está bien que se vayan, que hagan sus protestas, pero que no afecten a terceros. Ya bastante se tiene con la afectación a la educación, porque hay un tema. Pues los maestros estén en paro o no, ellos reciben su quincena completa, íntegra, a diferencia de quienes van al día a día. Imagínate, hoy prácticamente bloqueada toda los accesos a la capital oaxaqueña, quien va a la oficina, quien va a realizar la venta de los tacos, en fin, cualquier actividad económica para llevar el ingreso a sus familias, pues se vieron afectadas el día de hoy. Pero pues hay que esperar qué otras acciones va a tomar el magisterio oaxaqueño. Hoy hablamos con el secretario de Prensa y Propaganda de la sección 22, Luis Alberto López Pasos, dio a conocer parte de estas acciones que se realizan el día de hoy, pero también los resultados de la mesa tripartita que se efectuó el día de ayer entre el secretario de Educación Pública, Mario Delgado Carrillo, el gobernador Salomón Jara, estuvo presente el secretario de Gobierno, Jesús Romero, el director del Instituto Estatal de Educación Pública de Oaxaca, Emilio Montero, e integrantes de la Comisión Política de la Sección 22. Vamos a escuchar parte de lo que comentó el vocero del Magisterio Oaxaqueño.
3: No hay respuesta a una mesa de trabajo con la presidenta, no hay respuesta al tema de la abrogación de la ley del ISSSTE 2007, solo dicen vamos a trabajar unas posibles rutas, es nuevamente lo mismo, mesas dilatorias, estar postergando, querer administrar la problemática. Se ha dejado muy en claro que en los próximos días exigimos una segunda ya respuesta por parte del Instituto Estatal de Educación Pública de Oaxaca, también una respuesta en lo inmediato por parte del gobierno federal. Sin duda se tiene que valorar también con la fuerza que notarán los compañeros movilizados. No se descarta, pero es una acción que tiene que estar bien planeada, ¿no? Porque la intención del gobierno es que no se le haga ningún ruido durante este evento pues mediático, económico, político, que es el mundial, ¿no? Sin embargo, pues los ojos del mundo estarán puestos sobre nuestro país y es importante manifestar que todavía hay rezago en temas de corte educativo, que hay falta de atención a los maestros, a las maestras, esos cumplimientos de promesas de campaña que se hicieron y que hoy pues hacen de oídos sordos. Por ello es importante mencionarlo, o sea, el tema está en ellos. El llegar a un paro indefinido de labores no es una decisión que se tome al vapor, no es una decisión fácil para ninguna de las partes. Sin embargo, nosotros ya pasamos un proceso, 24 horas, 48 horas, 72 horas, y no ha habido respuesta. Y te comento, pues son las mismas demandas de la jornada de 2025. El gobierno ha tenido todo este año, en verdad no quería manifestaciones en el marco del mundial. Pero pues pareciera que ayer llegamos y estuviéramos iniciando de cero, ¿no? Vamos a revisar, como que no nos dio tiempo a hacer nuestra tarea y estamos con esa actitud. El día de hoy hay cierre carretero. El día de hoy tenemos cierre carretero, está cerrado la carretera rumbo a Xochila, también el punto de la Y que conduce hacia la costa, en este lado de Mitla que va hacia el mismo Tehuantepec, en la parte del monumento a Juárez que va exactamente a la Sierra Juárez y en el lado de la autopista que conduce a la Mixteca y a la Cañada. Entonces es un cierre total. No hay fecha, sin duda no hay fecha. Depender de la voluntad del gobierno federal y estatal.
2: Así lo que refirió el vocero del Magisterio Oaxaqueño, dio a conocer estos bloqueos que se realizan el día de hoy en el punto de Mitla. Repetimos, pues pareciera que hubo la utilización de armas de fuego. ¿De dónde? Pues no sabemos, por eso ya la Fiscalía General del Estado de Oaxaca inició una investigación. Y lo último, no hay para cuándo regresen a clases, Denis.
1: Y que hoy además, Gerardo, también el diario Milenio, que pues publica acerca de esta afectación al comercio, menciona, se quejan comerciantes por plantón de la CENTE, golpea a 10,000 negocios del centro, y que no solamente este tema de movilidad que está afectando en la Ciudad de México, en la ciudad de Oaxaca, hemos visto, y como pues cada que realizan este tipo de manifestaciones, vemos afectación a los ciudadanos, quienes van a viajar, quienes van a un tema de salud, quienes, bueno, en fin, hay una afectación importante en la movilidad de los demás ciudadanos debido a estas protestas y a estas manifestaciones. Vamos a ir a la pausa, ya son las 3 de la tarde con 14 minutos, regresamos.
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4: Se fue dejándonos la nobleza y la bondad de su corazón. Que sea tu voluntad y que descanse eternamente en nuestro reino celestial. 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

0: De la tarde con 17 minutos, tenemos mensajes, mencionan, ¿por qué no dicen nada del municipio de Huajuapan? ¿Por qué no hacen un editorial mostrando la realidad sobre la seguridad que existe? Hasta parece que ruegan al cielo que salgan notas nacionales para de este tema hacer su editorial. Otra pregunta, ¿por qué sigue cerrado el puente de los Chirundos o nada más lo inauguraron para la foto y justificar el dinero gastado? Bueno, es el comentario de esta terminación, que además hemos dado seguimiento a temas de seguridad. Y también menciona otra terminación, ¿qué pasó con el bulevar que nos prometió el presidente Luis de León? Parte de sus mensajes, sus participaciones esta tarde. Y retomando este tema del magisterio, las acciones y también lo que pues ha sido estos días, Gerardo, de manifestación, vamos a escuchar esta nota de Mayra Ricardes con respecto a estos hechos que también pues han suscitado este lamentable fallecimiento el día de ayer de un profesor. Pero repito, Mayra Ricardes tiene los datos.
1: Ignacio Ismael Arriaga Villar llevó por nombre el profesor de la sección 22, quien falleció por infarto agudo al miocardio entre la noche del lunes 25 y madrugada de este martes 26. Se cumplía el primer día de plantón en la Ciudad de México, hasta donde habían llegado a temprana hora cientos de sindicalistas de la educación de al menos 7 estados de la República, mayoritariamente de Oaxaca. El maestro Nacho, como se le conocía, laboraba en la Escuela de Educación Primaria General Emiliano Zapata, de la zona escolar 004, con sede en Santa Cruz, Jojocotlán, Oaxaca. Era integrante de la delegación sindical D129 de la sección 22 del CENTE. Su muerte ocurrió, escribió el sindicato en su esquela, en el marco de la lucha nacional por la defensa de la educación pública y los derechos laborales. Por su parte, los trabajadores de la educación en Oaxaca impidieron este segundo día de protesta el acceso al Aeropuerto Internacional de Oaxaca, afectando a cientos de viajeros que perdieron su vuelo. Fue hasta la tarde-noche cuando liberaron el espacio. Instalaron además su plantón en los accesos a Pemex en la carretera Tlacolula, donde la tarde de este martes, debido a un cortocircuito, el vehículo de un maestro ardió, un Volkswagen Jetta color rojo con placas del estado de Guerrero, el cual se incendió en su totalidad, propiedad del profesor Freir Abelardo B., originario de Cacahuatepec, región de la costa, quien refirió que el incendio se inició a consecuencia de un cortocircuito. Él resultó lesionado por quemadura en la mano derecha, siendo atendido por un paramédico en el lugar. De esta manera, un docente fallecido y un auto propiedad de un maestro incinerado es parte del balance más representativo de lo que va del paro magisterial.
0: Pues esta nota de nuestra compañera Mayra Ricardes con respecto a lo que también ha dejado estos días esta manifestación, esas protestas, que también con respecto a este tema tenemos comentarios que mencionan que entiendan estos profesores del magisterio que no perjudican al gobierno, están perjudicando al pueblo, quien es el que les da, menciona, de comer por el pago de impuestos. Y den gracias que el pueblo es pacífico, pero hay ya un hartazgo por parte de los ciudadanos. Solo es pretexto para no trabajar. Y ya en otro tipo de comentarios nos hacen el llamado, más bien dicho, a la perrera municipal. Nos dice, solo un llamado, se ha hecho denuncias a la perrera municipal y pues no atienden las denuncias. Quedaron de que pasarían los inspectores y hasta ahora pues no hay nada, pero no nos da el contexto de dónde, por qué, simplemente que refiere, han hecho estas denuncias y que no han sido atendidas. Quedan sus comentarios esta tarde.
2: Continuando con la información, hoy por la mañana nuestro compañero Víctor Santos se entrevistó en las instalaciones del plantel 08 del Colegio de Bachilleres de Oaxaca, el Cubao, con su director, el maestro Ubaldo Maximino Sánchez Méndez, para dar seguimiento a esto que pues se dio a conocer la semana pasada, Denise, a través de redes sociales, donde pues dan a conocer presuntamente de una agresión sexual cometida por un docente, por un catedrático, en contra de una estudiante de 15 años de edad. Ya hemos dado cuenta que hay, con base a la información de la Vicefiscalía Regional de la Mixteca, una denuncia penal ante esa instancia, no así ante la dirección de la institución. En esta entrevista que concedió el director a nuestro compañero Víctor Santos, refiere que a la par ya el área jurídica de la Dirección General del COBAO también inició una investigación, un proceso interno para conocer pues también qué es sobre este caso y tener los elementos jurídicos. Además, el propio director dio cuenta de que sostuvo una reunión con padres de familia, con todos los padres de familia de este plantel el pasado lunes, donde se dio pormenores de lo ocurrido o lo que ocurre en este caso, y señala que él está en la disposición de seguir coadyuvando con la Vicefiscalía Regional de la Mixteca para esclarecer este caso. E insistimos, presunta agresión sexual, y por ello pues también por tratarse de un tema que está en el área jurídica de la Vicefiscalía, pues se omiten los nombres tanto del profesor como de la menor de edad. Vamos a escuchar parte de lo que comentó el director del plantel 08, Ubaldo Maximino Sánchez Méndez.
3: La coordinación jurídica del Colegio de Bachilleres me pedía que leyera yo esta partecita. En esta partecita de la solicitud de información urgente aparece una carpeta de investigación. En esta carpeta de investigación nosotros no tenemos acceso a su contenido, para nada. No tenemos ninguna posibilidad de saber qué viene en esa carpeta de investigación. Probablemente ni nuestra misma autoridad jurídica tenga acceso. Sin embargo, por lo que ha estado transcurriendo, probablemente tengamos información en algunas horas o algunos días, ¿no? Entonces me pidieron que leyera yo si ahí estaba el delito, ¿no? Mire, usted lo está viendo, no hay ningún delito ahí que se manifieste, y fue exactamente lo que yo he estado informando. El día 13 de mayo, miércoles 13, recuerdo perfectamente bien, le hablé por teléfono, le marqué por teléfono, y no logré la comunicación porque estaba apagado el teléfono, ¿no? Entonces no hubo ninguna comunicación, es más, ni entraba la llamada. Esto lo informé ya a las instancias correspondientes. El día viernes, efectivamente, viernes 22 de mayo, se organizaron algunas estudiantes y colocaron en la parte de afuera unas láminas en las que manifiestan pues su sentir, sus preocupaciones, su enojo, su coraje, y es válido, por supuesto que hay libertad de expresión. Lo que sí no es válido es que si suponemos algunas cosas, ¿no? Porque ahí sí ya no sería válido. Es válido cuando las cosas sí son muy objetivas, verídicas, y para ello pues tuvimos que convocar de manera urgente a todos los padres de familia. Se llenó la plaza cívica el día lunes 25 a las 4 de la tarde. Vino la directora general el 24 de abril con todo un equipo y les brindó toda la confianza para que hicieran denuncias, toda la confianza. No se hicieron, desconozco la razón del por qué no se hicieron, pero hay evidencia, lo que estoy comentando, todo está documentado. No se acercaron, o probablemente se acercaron, pero no puedo suponer yo que se omitió alguna información, ¿no? Para eso viene la directora general.
2: Parte de lo que refirió el director del plantel 08 del COBAO, Ubaldo Maximino Sánchez Méndez, a nuestro compañero Víctor Santos, en el sentido de esta reunión de padres de familia, en el sentido de que hasta el momento pues no hay una denuncia ante la dirección de esa institución, y por ello será la Vicefiscalía Regional de la Mixteca quien lleve esta denuncia, quien está pues realizando las investigaciones necesarias. También hay sigilo por parte de la propia Fiscalía General del Estado de Oaxaca. Ya refiere el director, se inició también lo correspondiente a través del área jurídica de la Dirección General del COBAO, y esperar lo que ocurre, que esto pues ha desatado también reclamos en redes sociales, pero insistimos, está la versión oficial y nos quedamos con esta versión oficial y también dar seguimiento. También lo que refiere el director es importante de existir denuncias por parte de estudiantes, de padres de familia, encauzarlas ante la dirección o ante las áreas correspondientes acerca de lo que ocurre en este plantel 08 del Cobao. Es momento de ir a una nueva pausa comercial. Recuerden, estamos esperando sus comentarios al 953-137-4318. Ya son las 3 de la tarde con 21 minutos.
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0: De regreso en Libre Expresión, estamos esperando sus comentarios, sus participaciones, 3 de la tarde ya con 31 minutos y seguimos esperando sus comentarios, sus participaciones. Y fíjense, ya hace algunos días Brenda Villarreal nos dio a conocer acerca de un evento de un certamen Miss Eco Internacional que se desarrolló la semana pasada en Egipto. En este certamen internacional, una de las participantes o la representante que dio la cara por México fue Palmira Ruiz, originaria de Huajuapan de León, quien es activista, modelo y conductora. Palmira Ruiz pues estuvo presente en este certamen en Egipto y tras enfrentar todas las etapas, pues buenas noticias, porque al final ella se quedó con la corona, que esto también ya dio reacciones en redes sociales. Buscamos a Palmira Ruiz y afortunadamente nos contactamos con ella, donde señala que después de lograr este triunfo que pone en alto a México, pero sobre todo a Huajuapan, a Oaxaca, pues es muestra de orgullo, señala, agradece pues todas las muestras de fortaleza que le enviaron y además dijo los retos para llegar y obtener esta corona no fueron fáciles, fueron complicados, preparación, además de acciones que ha realizado desde los últimos años. Vamos a escuchar parte de lo que nos comentó Palmira Ruiz.
1: Bueno, pues primero que nada agradecer todo el apoyo de la gente bonita de la heroica ciudad de Huajuapan de León que me ha estado apoyando, de mi estado, de mi país, porque la verdad es que sin ustedes y sin todo este apoyo no podríamos seguir en esta competencia, porque yo admito que así como en todos los temas hay cosas buenas y malas, creo que el recordar el por qué inicié este proyecto Renace en México me lleva a continuar cada vez más. Y bueno, agradecer, como lo digo, porque este título de embajadora de la buena voluntad que se viene para nuestro país va a tener muchos beneficios en nuestro estado, en nuestra ciudad, y qué mejor que poder hacer el tema de ecoturismo, el tema de ecología, de la mano de una figura tan importante como también lo es la plataforma y lo que es ser esta embajadora de la buena voluntad, porque esto va más allá de una belleza, esto tiene que ver justamente con estos 17 objetivos de desarrollo sostenible que podemos empezar a trazar en nuestra ciudad, en nuestra región básicamente. Así que bueno, que gracias una vez más, que sigan apoyando y que muchísimas gracias a todas las personas que se dan la molestia de dejarme un lindo mensaje. Tal vez no puedo ver todos, pero espero muy pronto estar en la ciudad para poder festejar en grande.
2: Pues reconocer este desempeño que ha tenido esta huajuapeña, pues muchas felicidades Palmira y que continúen también pues todos estos éxitos y poner en alto el nombre de Huajuapan, de la Mixteca y de Oaxaca. Ya son las 3 de la tarde con 34 minutos y vamos a cambiar de tema. Les comento que esta tarde está en la línea el licenciado Mauricio Echave Bravo y también nos acompaña vía telefónica el doctor Abraham Solano. Él es coordinador en la licenciatura de medicina y pues que nos van a dar a conocer acerca de esta promoción y difusión de la Universidad del Valle de Puebla. Lo saludo con muchísimo gusto, licenciado Mauricio, ¿cómo está? Muy buenas tardes.
3: Hola, ¿qué tal? Muy buenas tardes, muy bien, un gusto estar con todos ustedes y gracias. Con su auditorio. Y justamente como bien lo mencionan, estamos aquí para hablar un poquito acerca de la licenciatura en medicina, dar a conocer que en la Universidad del Valle de Puebla, plantel Tehuacán, pues contamos con esta licenciatura que es de hecho nueva dentro de nuestra oferta académica, y por ello me acompaña el doctor Abraham Solano, que es coordinador de la licenciatura, para que nos platique un poquito más de todo lo que ofrecemos nosotros aquí en la Universidad del Valle de Puebla. Doctor.
4: Hola, buenas tardes amigos de Huajuapan de León, una tierra muy bonita y de en realidad muy cerca de Tehuacán. Yo los invitaría a que se acerquen a conocer la escuela. En este caso, yo les puedo hablar de medicina, que es la licenciatura que yo coordino. En general, medicina en la Universidad de Puebla está muy profesional, tiene laboratorios de alto nivel, de alta fidelidad. Hay simuladores bastante tecnológicos y que pueden utilizar ustedes. La verdad es que este tipo de simuladores no los van a encontrar en ningún lugar en la región y son simuladores que justamente sirven para que el entrenamiento médico sea seguro y que lleguen a una clínica sin riesgo de hacerle daño a algún paciente y evidentemente sin riesgo que tengan ustedes, ¿no? Lo ideal es que vengan, conozcan la universidad. Ahorita estamos en el proceso de admisión, vamos a tener diferentes exámenes, y ahorita Mauricio les va a hablar un poquito más de eso. Y sepan que contamos con todas las certificaciones que medicina requiere. La Universidad del Valle de Puebla hace un gran esfuerzo por ser una universidad de calidad y ser una universidad que tenga competencia a nivel regional y a nivel nacional. Entonces les invitaría, medicina es una de las carreras más bonitas y pues estamos a la orden y bienvenidos, ¿no?
2: Pues, doctor, y antes de pasar con el licenciado Mauricio, también conocer, pues, ¿cómo se preparan los estudiantes para incorporarse al campo laboral al concluir estos estudios y sobre todo por este nivel educativo que tiene la Universidad del Valle de Puebla y sobre todo en este tema de medicina?
4: Claro, mire, contamos con tres líneas básicamente de posgrados. Los alumnos al terminar la licenciatura tienen la oportunidad de hacer investigación, de incorporarse a empresas con las que tenemos alianzas y también de incorporarse a un sector laboral o seguir posgrados de maestría y doctorado. La verdad es que medicina es una de las carreras más nobles, que tienen muchas líneas para una actividad posterior al pregrado. Y también contamos en nuestra universidad con la posibilidad de que pues, se vayan a hacer una especialidad posterior a que terminan sus 11 semestres.
2: Bien, doctor. Y retomando la conversación con el licenciado Mauricio, también preguntarle con respecto a otras carreras, ¿qué modalidad de estudio ofrecen actualmente, ya sea presencial, ejecutiva o en línea, licenciado Mauricio?
4: Sí, claro. Además de la licenciatura en medicina, que es obviamente en modalidad presencial y sistema escolarizado, contamos con otras 20 licenciaturas también dentro de esa modalidad. También contamos con el sistema ejecutivo, que es el sabatino, con 4 licenciaturas, que es administración de empresas, contaduría pública, ingeniería industrial, y también contamos con diferentes posgrados en los cuales pueden solicitar información. Estos posgrados pueden ser a distancia o también pueden ser de manera presencial. Entonces, tenemos diferentes modalidades y oferta académica que pueden aprovechar dentro de la universidad. Importante mencionar ahorita, retomando la parte de medicina, que vamos a tener un próximo examen de admisión para todos los interesados el día 30 de mayo, que es este sábado. Aún tienen oportunidad de realizar su proceso de solicitud de examen. 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Para que puedan solicitar toda la información necesaria para aplicar este examen de admisión, es importante que soliciten toda la información y que puedan despejar todas las dudas que tengan para que puedan aplicar este examen. Como bien mencionó el doctor, no va a ser la única fecha, tenemos más fechas para que todos los interesados puedan aplicar. En este caso es un proceso exclusivo de la licenciatura en medicina. Todas las demás tienen un proceso diferente, entonces es importante que al mismo número de WhatsApp se puedan puedan mandar un mensajito, que oigan y escuchen la mejor Guajuapan, que tienen estas licenciaturas, que a lo mejor no me interesa medicina, pero tenemos enfermería, fisioterapia, psicología, también tenemos licenciaturas como gastronomía, cirujano dentista, agronomía. 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
2: Bien, licenciado Mauricio, doctor Abraham, ¿algún mensaje que le darían a los estudiantes, a los padres de familia que aún están buscando esta opción universitaria para continuar con su preparación profesional? 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Licenciado Mauricio.
4: Sí, pues la invitación a que conozcan la Universidad del Valle de Puebla. Tenemos muchas ventajas, como bien lo mencionó el doctor, en cuanto a la parte de infraestructura, la parte de tecnología, y precisamente ahorita estamos llevando a cabo el Congreso del Área de la Salud. Es el primer Congreso Internacional de Ciencias y 11º Congreso del Área de la Salud, que es también un beneficio para todos los chicos. Tenemos diferentes conferencias, talleres, diferentes concursos de investigación que los chicos realizan para que puedan desarrollar esta práctica, que es lo necesario. Ahorita el tema se enfoca en la parte de longevidad, en la parte de la atención al adulto mayor, y pues tenemos conferencistas. Ahorita en la mañana tuvimos un conferencista de Panamá, tenemos conferencistas de toda la República, vamos a tener también conferencistas chilenos para diferentes temas que abarcan toda esta parte multidisciplinaria del área de la salud y también del área de medicina, para que puedan conocer todas las ventajas que tienen y pues estos espacios que nosotros generamos para que los chicos puedan tener este contacto profesional con personas que ya han tenido mucha experiencia y que les pueden abrir un poquito más el panorama en cuanto a la parte de salud. 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
2: Bien, gracias, licenciado Mauricio Echave Bravo, que es del área de promoción y difusión de la Universidad del Valle de Puebla, y el doctor Abraham Solano, coordinador en la licenciatura de medicina. Gracias, muy buenas tardes. Vamos a la pausa, 3:42 p.m.
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3: De regreso en Libre Expresión, 3 de la tarde ya con 44 minutos. Y después de un receso obligado, ya se encuentra en las instalaciones de la mejor Dalia Martínez. Dali, bienvenida. ¿Qué tenemos en las tendencias?
4: Hola, Gera, muchas gracias. Aquí en las tendencias de la red social de X, como siempre, les presentamos los hashtags que se encuentran principalmente. Pues hoy tenemos el hashtag TV Azteca. La presidenta Claudia Sheinbaum vuelve a atacar a TV Azteca. La presidenta volvió a lanzar críticas contra TV Azteca y cuestionó contenidos difundidos por la televisora, además de referirse a la legalidad de su adquisición hace más de 30 años. Desde Azteca Noticias ya le recomendaron por ahí, le respondieron, mejor dicho, pues que ahí tienen datos documentados, información pública y testimonios verificables. Sin embargo, ella comentó, no es censura, es una opinión, sostiene Claudia Sheinbaum sobre los comentarios contra TV Azteca, tenemos derecho a réplica, no estoy ejerciendo el poder del Estado para censurar una televisora, comentó. Y también pues el hashtag México, y es que la presidenta Claudia Sheinbaum informó que será en el Monumento de la Revolución donde realice su informe de gobierno a los 2 años de que ganó la presidencia de México. Y por otra parte, la tendencia de sección 22, hashtag Mitla y Cente también, que se encuentra, es que trasciende este enfrentamiento entre maestros de la sección 22 y pobladores de Mitla, luego de que los docentes pues instalaron un bloqueo en el entronque de la carretera. El hartazgo pues en contra de las movilizaciones de la gente ha escalado a tal grado que la propia ciudadanía pues disparó y corrió de forma violenta a los maestros para liberar pues el tránsito vehicular. La sección 22 de la gente pues puso en pausa la mesa de paz en la CEGOP y bueno, pues denunció que hace unos momentos los compañeros de Vía de Mitla, Oaxaca, fueron agredidos y responsabiliza al presidente municipal Esaú López Quero, y hay mucha información respecto a este tema, así como también el hashtag Katy Perry. Y es que en estos momentos se acaba de anunciar un concierto gratuito en México. La cantante se presentará el 25 de agosto en un show completamente nuevo en la FENAPO, la Feria de San Luis Potosí. Y así como estos, hay más hashtag. También está Rocha, está la tendencia Clara Brugada. Y es que una de las tendencias con las que vamos a finalizar es esta. Clara Brugada acaba de inaugurar baños públicos inteligentes, solo 7 pesitos con tu tarjeta del metro, y pues estos son denominados los ajolobaños. Es lo que tenemos en las tendencias de la red social de Exgrado.
3: Van a estar demorados esos baños, Dalí. Sí. Bien decorados.
4: Sí.
3: Pues esto está generando polémica, ¿eh? Todo lo que se ha invertido en ajolotizar la Ciudad de México ha generado pues ahí el tema de 16,000,000,000 de pesos. Gracias, Dalí. Uh-huh. Mucha información.
4: Así es.
3: Ya en un momento más abordamos el tema. Bienvenida.
4: Gracias.
3: Nuevamente.
4: Gracias, buenas tardes.
3: Y tenemos comentarios, Denise.
5: Ya son las 3 de la tarde con 47 minutos. La avenida Paraísos de la Agencia Santa Teresa, un tramo está cerrado por reparación del pavimento, pero ningún elemento de vialidad está presente, dirigiendo el tráfico, ya que los vehículos se tienen que regresar por falta de señalamientos, que hay muchas calles que están trabajando, y a veces hace falta este tema, anuncios, algún elemento de vialidad para pues evitar también que los vehículos se regresen, se genere un caos vial, así es que el llamado al área correspondiente. También es injusto lo que hacen los maestros, no se vale, las afectaciones perjudican a todos, deberían hacer conciencia que con violencia no se logran cosas, todas las malas energías que hay por los enojos, inconformidad de todos, ¿hasta cuándo se va a permitir? A ellos no les preocupa porque su sueldo está seguro, en cambio los afectados pierden mucho, así como hubo un cambio en el gobierno, deben de poner un límite a los profesores, y ya no permitir tantos abusos, basta de tanta impunidad. Y también otro comentario es el siguiente: en la colonia, es en el fraccionamiento Jardines del Sur, menciona que hay una tienda departamental sobre la calle 5 de Febrero, a la entrada principal. Aquí hay un tema de una denuncia de una persona que al parecer pues toma o está a veces alcoholizado. Hay que llamar al 911 para hacer este tipo de denuncias, pueda llegar la policía. Y también hay el tema para el área de pues mercados o quienes están supervisando, se puedan dar una vuelta y supervisar a esta persona que supuestamente, nos comentan, pues ingiere bebidas alcohólicas. Vamos a la pausa, 3 de la tarde, 49 minutos, regresamos.

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3 de la tarde, 51 minutos. Más comentarios. Mi opinión es sobre los profesores. Últimamente los padres de familia también tienen la culpa por dar la oportunidad de que se vayan. Yo conozco muchos profesores, solo pagan 500 pesos y no

0: que uno que otro coche, pues ya han caído sus llantas. ¿Qué espera el ayuntamiento, el presidente, que hacen el llamado para ordenar a quien corresponda para que tape ese gran agujero, que es un peligro, sobre todo en la noche? Ojalá y pues no hagan oídos sordos a este tema, y seguimos haciendo pues este llamado a quien haya encontrado este teléfono Redmi Note 12 Pro color negro, funda negra. Si lo encontraron, pues ayúdenos a regresarlo aquí a esta estación de radio, La Mejor.
1: Y ya en la recta final de Libre Expresión, hoy en la conferencia de prensa de la presidenta Claudia Sheinbaum Pardo, pues abordó diversos temas con el Gabinete de Seguridad, donde dio un balance en materia de seguridad de la presidenta. Habló también el secretario de Seguridad Pública, Omar García Harfuch, sobre el operativo Enjambre, pero también los resultados que está realizando la Secretaría de la Defensa Nacional a cargo del secretario Ricardo Trevilla. Vamos a escuchar parte de lo que comentaron tanto la presidenta como los secretarios del Gabinete de Seguridad.
2: Se pidió a la embajada que se retiraran del país a través de una nota y se retiraron.
3: Se retiraron inmediatamente. Sí. ¿Y cuántos eran? ¿Si eran dos?
2: De lo que públicamente se conoció, eran cuatro, dos que lamentablemente fallecieron en el país y dos que pedimos que, como no tenían acreditación, pues pudieran dejar el país, y dejaron el país. Pásenme. Es decir, disminuir los delitos. Y eso se hace con atención a las causas y con cero impunidad. Si hay personas, funcionarios públicos vinculados con algún grupo delictivo, se actúa, se procesa. Tal es el caso de que hay funcionarios públicos, de municipios principalmente, que con pruebas la Fiscalía General de la República encontró que había colusión y se actúa. Que tenemos que seguir trabajando, por supuesto. Que hay que seguir dando resultados, por supuesto. Que hay que garantizar que la gente se sienta segura, por supuesto. Y que viva segura. Pero el trabajo que se ha hecho en año y medio, desde que entramos, pues ha dado un resultado muy importante.
4: Las instituciones que integran el Gabinete de Seguridad, se han detenido 85 funcionarios y exfuncionarios públicos, entre los que se encuentran 7 presidentes municipales en funciones al momento de su detención. Este es un compromiso con la cero impunidad y con la convicción de que en donde existan indicios y pruebas para quienes cometen delitos, sean funcionarios o exfuncionarios públicos, serán investigados y detenidos. Esto también, muy importante que la ciudadanía sepa, sin importar partido o color. En estos casos están de todos los partidos y de todos los partidos.
5: Se han asegurado 22.413 armas, lo que representa el 79% del total a nivel nacional, y 192 toneladas de drogas. Para tener una idea, ¿qué representan esas 192 toneladas? Equivale a 24 camiones tipo volteos, los que les llaman comúnmente rabones, camiones de 8 toneladas. Esas 22.413 armas pudieron armar a 31 batallones de infantería. Un batallón de infantería está constituido por 650 hombres.
0: Pues parte de estos temas que se abordaron el día de hoy en la mañanera. Ya son las 3 de la tarde con 55 minutos. Gracias por su sintonía esta tarde a través de la 105.3 de FM, La Mejor. Gracias también a todos los que siguieron nuestra transmisión en vivo a través del sistema radiofónico informativo y a quienes nos enviaron sus mensajes esta tarde. Así despedimos este espacio de opinión, pero también de información, Libre Expresión. Estuvimos esta tarde en la operación técnica,
6: Dalia Martínez.
0: En la operación digital, Cindy Reyes en la conducción,
1: Gerardo Cruz,
0: Denise Luengas. Recuerde que mañana lo esperamos en punto de las 8 de la mañana en Primer Contacto. Que tengan una excelente tarde.
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7: Son las 4:13.

0: 4 con 24 minutos. Excelente tarde para todos ustedes. Es miércoles, miércoles 27 de mayo. Salud para todas las caritos. Mi queridísima Carito, allá en la calle de Bravo, ¿cómo estamos? ¿A qué horas te caemos al festejo? ¿Ya te autocomiste unos chocolatitos ahí de tu dulcería? Mi compita el gallo Claudio ya te invitó a comer, te llevó a algún restaurante, mandó mariachi, banda, ¿qué te llevó, mi estimada Carito? Y si no, por lo menos ese saludo en la mañana diciéndote amor, felicidades. Y si no, si nada de eso pasó, no te preocupes. No te preocupes, que no se acaba la vida, que no se cae el cielo, que no se consume el mundo. Tú misma ahora mismo, mismamente, ve a el espejo, mírate, date cuenta de todos esos años que han estado ahí, que han ido caminando y que has tomado experiencia tan hermosa. Y por eso hoy date a ti ese saludo, esa felicitación cuando te veas al espejo. Felicidades a mí mismo, a mí misma, porque hoy estoy aquí, porque estoy bien, porque tengo a la familia, a mis amigos, a la gente, porque me tengo a mí misma. No hay que ser egocentristas, pero sí hay que tomarle ese valor a nosotros mismos, romper la frontera de lo que puede y no suceder cuando creemos en que nosotros sí podemos. Así es que ánimo, mi estimadísima Carito. Muchas felicidades. 4 de la tarde con 26 minutos. Al ratito, a las 5 de la tarde, viene el espacio de Conexión Grupera. Ay, ay, ay, Dios mío. Viene con todo. Miércoles peligroso. Ya lo saben, aquí era mejor.
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4: Son las 4:31.

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0: 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Desde muy joven mostró su pasión por la música regional mexicana y

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3: Según registros de la FIFA, más de 5,000 millones de personas en el mundo vieron la transmisión en vivo de la Copa 2022 con sede en Qatar. Adicionalmente, al menos 175 millones de personas en promedio vieron cada uno de los partidos y el alcance total de la final entre Francia y Argentina fue histórico. 1,420 millones de espectadores. ¿Sabes qué zona del mundo es quien tiene más espectadores a través de plataformas digitales? Asia, con más de 60% de la audiencia mundial. Yo soy Memo. ¡Vamos México! 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
5: Son las 4:49.

0: 55.
1: Solamente 4 minutos para que sean ya las 17 horas, 5 de la tarde. Ya viene el programa más escuchado de la radio, el programa de Conexión Grupera, en punto de las 5 de la tarde. Vayan preparando su canción. Debe ser muy, muy, muy llegadora, ¿eh? Muy llegadora, porque es miércoles peligroso.

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0: 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En este momento iniciamos con 60 minutos.

son las 17 horas 5 de la tarde con 2 minutos. Bienvenidos, bienvenidas a este espacio de Conexión Grupera. Es el momento de comenzar a mandarme ya sus mensajes. ¿Por qué? Porque justamente ahora toca el miércoles peligroso.

5 minutos. Momento de irnos ya a los mensajes. Y mándenme los mensajes porque este programa se va a ir rapidito, ¿eh? Ya son las 5:05. Vámonos con José Juan Rodríguez hasta Washington, mi estimado maestro. ¿Cómo estás?

pues vamos a checar el mensaje de nuestro queridísimo, mi queridísimo amigo. Ahorita lo reproducimos porque no se está escuchando. Ya lo checamos, brother. Porque de repente suele pasar que los aparatos se ponen locos y dicen, espérate, Gabo, tantito, dame vacaciones que quiero descansar. Nada de vacaciones, mi estimado aparato. Sigue trabajando. sigue reproduciendo los mensajes. Ahorita lo checamos. Mientras tanto, recuerden que este programa, hoy miércoles, tenemos el miércoles peligroso. Miércoles peligroso, las canciones más llegadoras para ti, las canciones

0: tóxico. Es más, dedícale subliminalmente una rola. No digas para quién, sino nada más puedes decir ahí, salud para una güerita que siempre le mando flores, por ejemplo. Saludos para alguien muy en especial, para la ex conejita, no sé, algo así. ¿Estás listo, José Juan? Adelante con tu mensaje, brother.
1: Seattle, Washington. ¿Qué onda, Gabo? Saludos acá desde Seattle, Washington. Y saludos a todos los que andan por acá en Arlington, Wenatchee, Kennewick. Y a todos por California, al Disturbio, al Moisés, Gregorio, Abelardo, Casimiro. A todos en Guajuapan, en Rancho Rincón, a mis papás Juana y Pedro Matías. Y a la pequeña Fátima, al pequeño José Matías y a Lulú. Y a todos en San Pedro, yo doy Uxí. Y con la canción de Herida de Amor con Grupo Indio, pero como no se pueden, las de Grupo Indio con Sergio Mendívil. Gracias a Dios.

manos pues tendidos como bandidos. Rapidísimo. ¿Cuál es esa? ¿Cuál es esa de Didi? ¿Por qué? No, esa no es verdad. Esa es la de Dame un beso y dime adiós. Herida de amor. Tiririririn. No, esa tampoco es, esa es la de línea telefónica. No, no, me la pusiste difícil, brother, pero aquí te la presentamos. ¿Cómo de que no? Con muchísimo gusto. Para ti, mi estimadísimo Juan. Bueno, José Juan.

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1: Hola Gabo, buenas tardes. Te saludamos desde Chicago y Santa María Camotlán en la 105.3 de Huajuapan. Hoy miércoles peligroso. Si nos vamos con algo de Los Caminantes, Amor sin Palabra. Y saludos para todos los que están conectados en Conexión Grupera. En especial para mis papás, Leoncio Chávez, Tela Martínez, para mi esposa Vicky, para mi compadre Israel, para doña Sandy, para doña Conchita, para Camila, Belardo, Gregorio, Disturbio, Eva, Dani, José Juan, Kevin, Pepe, Sibilina, el amigo Rubén, para el amigo Pedro, para el amigo Juan Montes, a todos en Santa María Camotlán, en Asunción Coyotepeji, en Suchitepé, El Espinal, en Guaju. Y suéltala, a ver si nos vamos con Los Caminantes, Amor sin Palabras. Saludos, Gabo.
2: Saludotes, mi estimado Casimiro. Con mucho gusto te enviamos los saludotes allá para don Leoncio y para doña Estelita, que ahora mismo están disfrutando. Mira, ya me los imagino acá viendo desde allá arriba cómo se ve. Es área verde que nos está dejando estas lluviecitas o leves lluviecitas, no, ya me los imagino acá con un elotito asado, elotito hervido. No. Saludos, familia Chávez, familia Martínez y todos mis amigos allá en Santa María Camotlán. Soné como a las escondidillas, ¿se acuerdan de antes? 1, 2, 3 por Santa María Camotlán, que ya lo vi que está allá. Ahora pues, se llama Amor sin Palabras.

0: Aguántanos un ratito. Ya regresamos a Conexión Grupera.
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10: 17 horas, 5 de la tarde, 23 minutos. ¿Qué les dije? Esto se va rápido, tendido. Casimiro, ¿no quieres ir, primo? No, de querer sí quiero, pero ando malo de la patita. La patita va al rebozo, ah, no, ¿cómo es? Va al mandado con rebozo de bolita. No, hombre, no sé qué me pasó mi pierna derecha, primo, que ahora me duele bastante. No, pero de aquí a mañana ya estoy bien. Ya mañana juevesito, bueno, no creo, ya martes, miércoles, sí, ya jueves ya estaré bien, ya no pasa nada. Cuestiones ahí a veces de ir a jugar fútbol, salir a correr todas las mañanas, subir los cerros, etcétera. Eso es lo que provoca a veces mis desgarres. ¿Cómo que sedentarismo? ¿Cómo? ¿Qué pasó? No me quemen, primos. Vámonos a Abelardo el Lucero en Escondido, California. ¿Cómo se dice? What you decide. Ah, no, quién sabe qué dije, pero algo dije. Échale pues, a ver qué dices, mi estimado. Mi estimado Abelardo.
11: Hola, Gabo, buenas tardes. Hablando Abelardo Lucero. Para saludar a todos los compañeros de Conexión Grupera, al amigo Disturbio, al amigo Moya, al amigo Casimiro Chávez, familia, a la amiga a Camila Engojuapan, a don Fulge, a doña Eva, a José Juan, a los de Taldique, a los de Tejón, al amigo Kelvin en Santa María, todos los de Santa María, allá para la colonia Los Presidentes, mi gente en Guajo, los taxistas, a mi amiga Tarsila y todos los alrededores de ustedes, Gabo. Si me puedes poner una de los Johnny's, rosas blancas, por favor, Gabo, gracias y buenas tardes.
10: Va que va, con mucho gusto. No es esa de rosas blancas, no, esa es rosas, ¿no? La de Alejandra Guzmán, rosas. Oye, ¿sí se parece mi voz? La tenía rasposita, ¿no? Rosas blancas, sí, por favor. Me están diciendo rosas blancas o rosas o rosas rojas. Hay una canción que también se llama Rosas Rojas. Rosas rojas a ti. Es una de Máximo Rianieri, creo. Bueno, vámonos. Rosas blancas son los Yonix para el tremendo Abelardo y toda su familia. Suéltamela, DJ. A la 1, a las 2 y a las 3, DJ. Ah, qué bárbaro. Y yo que la conocí en el río, pensando que era mozuela, pero tenía marido. Ah, no, esa no es.

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4: Estamos de regresito, son las 5:34 p.m. Aquí rapidísimo nos vamos con otro mensaje más y es el mensaje de Conchita Martínez, que como siempre se reporta desde Tezotlán de Segura y Luna para solicitarnos su canción. Recuerden que ustedes, cualquier persona, se puede reportar aquí con nosotros al 953-53-209-18 o enviarnos un mensaje de WhatsApp como lo hacen nuestros amigos que ya acostumbradamente nos envían su mensaje, un mensaje de voz al 953-109-9143. Pero también, si no quieres utilizar tu voz para sacarlo al aire, nos mandas un mensajito de texto. Son las 5:35, vamos a ver qué nos dice doña Conchita.
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6: Hola, Gabo, buenas tardes. Hoy es miércoles y toca de las llegadoras. Y vamos a escuchar Luna Llena con los Armadillos de la Sierra. Saludos para toda la familia de Conexión Grupera desde Tezoatlán. Saludos para ti, para mi papá Benjamín Martínez y Socorro Ramírez, para donde estudio rock and roll, para don Fulge, para don Chafongo, para don Casimiro, para Vania, para Camila, para don Tataleo, para los de Acatlán, de Osorio, para de Huajuapan y para todos los que escuchan Conexión Grupera. Gracias y feliz tarde para todos.

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5: Las mascotas del Mundial forman parte importante de la fiesta. Hay algunas memorables como Naranjito de España 1982, el León Willy de Inglaterra 1966, Striker, el poderoso perro de Estados Unidos en 1994. ¿Cómo olvidar a Piqué, el chile jalapeño de México 1986, o a Juanito, un pequeño niño que también fue mascota en nuestro país, pero en 1970? Esta vez en México, Estados Unidos y Canadá no han revelado quién acompañará a los jugadores, aunque hay rumores de que es un animal que combina el color de las tres naciones. Falta poco para saberlo. Yo soy Carlos Aguilar El Zar. ¡Vamos, México! 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
9: 17:05 p.m. Muchas peticiones, poco tiempo. Gregorio Lucero en el Bronx, Nueva York, te saludamos. Camila, te saludamos. Solecito, ¿y quién más? Nada más ellos, ¿verdad? A ver, dice el mensaje de Solecito.
10: Gavito, buenas tardes. Si me puedes complacer con Horóscopos de Durango, antes muerta que sencilla. Y estamos en Conexión Grupera.
9: Perfecto, Solecito. Camila, ¿qué dices?
11: No sé si me puede poner el puente roto de los caminantes. Estamos escuchando Conexión Grupera. Un saludo para el amigo Disturbio, para la amiga Mari, para Conchita Martínez. Un saludo para la amiga Belardo. Un saludo para el amigo Casimiro. Un saludo para todos los compañeros que escuchan Conexión Grupera. Que tengan todos un bonito día. Gracias.
9: Y por último, Gregorio Lucero en el Bronx, Nueva York.
12: En Nueva York. A ver si me puedes mandar unos saluditos para mis papás y Mezquitepe, doña Socorrijo, Leonide, para mis compadres, mis hermanos, para toda la gente de Mezquitepe, para Lucero, para el compa Disturbio, don Fulger, Moya, Belardo, Casimiro Chávez. Otros saluditos también para toda la raza de Atlán de Osorio. Y a ver si me puedes complacer ahí con una rolita buena, a ver si me puedes complacer con el disgusto.
9: Órale, pues.
12: Disgusto, mi cabo.
9: Sale, sale.
12: Y destápame, es un 24, porque está buena la calor aquí en Nueva York.
9: Está buena la calor. Perfecto, mi estimado Gregorio, con mucho gusto. Y Alejandro Chávez. Alejandro Chávez dice, buenas tardes, compláceme con una canción, El Día Más Triste de los Bukis, para mi hermana Hortensia Chávez y Abelina Arroyo. Saludos a todos en Santa María, Camotlán. Yo en el trabajo, como un buen trabajador, eso como debe ser, en el trabajo, porque estás cumpliendo tus horas laborales, ¿verdad, mi estimadísimo? Te mando un saludote. Hola, Gabo, saludos para ti, saludos para Camila, feliz cumpleaños, dice Mari, allá en Santa María Xochitlapilco. Y también por acá nos llega un mensajito que nos piden una rolita. Dice por acá el mensaje, Gabo, ponme una de Los Temerarios, Amor Traicionero. Nos queda poco tiempo, así es que posiblemente nos alcancen dos canciones o quizá una, así es que vámonos con la ruleta musical a ver qué canción selecciona.

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últimos 10 minutos de programa, así es que ya nos vamos de este espacio, saludando con mucho gusto a todos aquellos que hoy hicieron este programa, este espacio. Bueno, pues muchas gracias a quienes nos hicieron el favor de enviarnos su mensajito. Nos vamos, pues, gracias. Y nos escuchamos mañana en punto de las 11 de la mañana. En puntito de las 11 de la mañana nos escuchamos. Mientras tanto, adiós, bye.

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8: 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Amor. Es posible que la palabra amor sea una de esas palabras que tienen tantas definiciones como aplicaciones. Lo que sí podemos asegurar es que todos, alguna vez en la vida, hemos experimentado

0: demasiado amor y también la falta de este. El amor no tiene una definición precisa, pero sí está relacionado con una serie de actitudes y comportamientos que una persona hace a favor de otra de manera desinteresada e incondicional, demostrándole su aprecio, reconocimiento, admiración y lealtad. Amor no es solo dar un beso ni regalar flores. Tampoco es amor solo decir te amo o te quiero, cuando no hay evidencias de esto. Amor es dar lo mejor de mí a esa persona especial, que puede ser mi esposa, mi padre, mi hijo, mi maestro. Como amar es dar, debemos considerar que no se puede dar aquello que no se tiene. Por lo tanto, si necesitas amor, primero hay que sembrarlo en ti mismo, para después cosecharlo y compartirlo. 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
3: Son las 6 en punto.
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